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2: Auditorio del 106.5 Mixi de iHeartRadio, bienvenidas, bienvenidos a una nueva Mixtory. Queridos y queridas, prepárense a sacarle brillo a la pista, porque los años 60 dejaron en los Estados Unidos una generación de jóvenes medio tocadiscos. Las tropas norteamericanas no salieron de Vietnam sino hasta el 75 con la cola entre las patas, con todo y pantalones de campana. La sociedad estaba polarizada y el racismo permanecía tan vigente como 30 años atrás. La entonces minoría afroamericana encontró en la música su mejor manera de expresarse. Era tal la grandeza y creatividad de los músicos y los cantantes que a los canales de televisión y estaciones de radio no les quedó más remedio que aceptar la tendencia y promover masivamente los éxitos que varios sellos discográficos independientes estaban produciendo. En este Mix Story vamos a descubrir cómo nació y cómo evolucionó la música disco, el género que se apoderó de mentes, almas, afros y cuerpos en los años 70. Ya enfundados en nuestro traje de fina terlenca. ¡Comenzamos! La música disco fue el equivalente a un perol en el cual se preparó un caldo exquisito. Y los ingredientes fueron agregados por las comunidades de migrantes latinos, italianos y desde luego los locales afrodescendientes. En las grandes ciudades que tenían una vida nocturna activa y desenfrenada como Filadelfia, Chicago, Detroit y la capital del desmán y el regocijo, la urbe de hierro, Nueva York. La segregada y golpeada juventud afroamericana superó creativamente en los años 60 con el soul, el funk y el rhythm and blues a los grupos blancos prefabricados y hechos para la televisión. Para sellos como Stax, Motown y Chess, integrados por enormes estrellas de color, las oportunidades de difusión eran bastante limitadas, mientras el rock se suavizaba para popularizarse aún más ante una pálida y conservadora juventud que cambiaba su inocencia por el consumo de los estupefacientes.

0: El baile se convirtió en el mayor aliado de los ritmos discotequeros. La inventiva no tuvo freno y las coreografías individuales y grupales en las pistas desplegaron pasos nunca antes vistos. Aquellos bailes se convirtieron en rutinas de gran disciplina que podían usarse como cortejo y también como manifestación de poder. De ahí que se hicieran muy famosos los concursos y maratones de baile que llegaran hasta la televisión.
1: Tal fue el caso de Step by Step en Chicago, cuya versión mexicanizada se transmitía por Canal 2 todos los sábados con el nombre de Fiebre del 2, un programa icónico conducido por Fito Girón y Chela Braneff, donde la voz de Don Mario Vargas se convirtió en el ícono absoluto de la música disco en nuestro país.
0: Las intérpretes femeninas florecieron cual crisantemos fertilizados con el género. Es por ello que para ponerle candor a este mix story bamboleante, empezaremos con un himno de 1978 interpretado por la reina indiscutible de la música disco, I Will Survive, de Gloria Gaynor. Fue

0: Con el nacimiento de la música disco a principios de los 70 surgen muchas otras cosas en la sociedad norteamericana, siendo la más importante el movimiento feminista, a través del cual las artes, la política y el deporte se vieron altamente beneficiadas. La gente, abrumada por la corrupción asquerosa descubierta en el gobierno de Richard Nixon y también por la crisis económica, encontró en los salones de baile el refugio ideal para desfogarse y perderse el asco sin límite o pudor alguno.
1: Yo estuve ahí. 1977 es asociado como el pináculo de los ritmos discotequeros en el mundo. Gracias a una película de muy bajo presupuesto cuyo protagonista se convirtió en el más grande ídolo de baile de la época. Como ha ocurrido con el cine a lo largo de la historia, una película tan poderosa como Saturday Night Fever cambió la óptica de los jóvenes alrededor del mundo y transformó la cultura popular en muchos países, incluido el nuestro, por supuesto.
0: La historia de Tony Manero, protagonizada por John Travolta, hizo que los Bee Gees renacieran musicalmente, y la banda sonora del filme, un álbum doble que estaba en todas las casas mexicanas junto a los discos de Odisea Burbujas y el de Cepillín, se convirtió en el más vendido de la época. Para sacarle chispa al tacón y mover el bote sabrosón, vamos a escuchar de los Inmaculados Hermanos.

0: que siempre han querido saber sobre la música disco lo van a encontrar en este Mix Story. No se despeguen de la frecuencia del 106.5 ni de iHeartRadio porque viene lo mejor.
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4: Hola, ¿qué tal? Nuevamente continuamos con más información. Por favor, conduce con muchísimo cuidado.
1: Tráfico lento.
4: Lo encontrarás en Periférico Canal de Garay, de Avenida Tláhuac y hasta llegar a Benito Juárez. Tenemos avance lento en Prolongación División del Norte, del Deportivo Xochimilco a la Glorieta de Vaqueritos. Hay tráfico también en Río Churubusco, entre Avenida Plutarco Elías Calles y Avenida México Coyoacán.
1: Carga.
4: Encontrarás en Avenida del Imán carga que avanza a partir de Insurgentes y hasta llegar a Avenida Estadio Azteca.
1: Clima.
4: La temperatura es de 24 grados y esperamos una mínima de 16. 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

0: preservan las colecciones de discos de vinil y los CDs es una discoteca.
1: Pues resulta, queridos, que durante la invasión alemana en la Francia de la Segunda Guerra Mundial, empezaron a proliferar los clubes nocturnos en donde, en lugar de bailar al ritmo de una orquesta, la gente bailaba al compás de los pesados discos de pasta grabados. Liberada Europa del nazismo en los 50s, también en París surgió la moda de poner un disco tras otro disco en los clubes, logrando que la música para bailar no terminara jamás. Todo a mano y a ojo de buen cubero, antes de las mezcladoras. A estos lugares se les empezó a llamar discotecas y a quienes ponían los discos, disc jockeys.
0: Las discotecas fueron un símbolo absoluto de glamour, moda y vanguardia en las capitales europeas durante la década de los 60, de ahí que los atuendos usados por los grupos y bailarines amateurs y profesionales se destacaran siempre por el uso de conjuntos combinados, trajes con chaleco, mucha bisutería, pantalones acampanados y vestidos diseñados por el maravilloso Roy Halston.
1: Y ahora, muy fashion, nos vamos hasta las imprescindibles pistas iluminadas y llenas de colores de 1978. Para escuchar a Chic, un grupo que cambió en pleno cenit de la era disco la manera de hacer música y cuya influencia sigue vigente en muchos otros géneros gracias a su creador y genial guitarrista Nile Rodgers. Para evaporar las toxinas de retozón de anoche, los invitamos a bailar al ritmo del

0: Ross o la propia Cher protagonizaron en esos ayeres. El ambiente del Copacabana fue descrito con detalle en una inmortal canción de pasión y asesinatos creada por Barry Manilow, y la siempre pésima actuación de la veracruzana Salma Hayek ayudó al fracaso en taquillas cuando en 1998 se lanzó una película sobre los momentos de decadencia y esplendor que tuvo el Estudio 54 entre 1977 y el 80.
1: Si recordamos Al Pacino en Scarface, los cárteles colombianos encontraron la panacea económica en los Estados Unidos durante la década de los 70. Y fue en las discotecas donde el consumo de la cocaína y otras drogas sintéticas, porque loquito quería a su pachechito, se popularizó al convertirse en un ritual casi necesario a la hora de bailar. Se forjó entonces la imagen del DJ como un elemento indispensable. Ellos eran quienes hacían el ambiente y mantenían la fiesta viva hasta el día siguiente.
0: Creadores de los famosos remixes, muchos disc jockeys se convertirían en los productores que después crearían nuevos ritmos como el house al llegar la década de los 80. El disco generó cientos de éxitos en Europa y Norteamérica, como el que nadie se cansó de bailar en 1976, creado por un quinteto norteamericano al que debe su nombre un congal acapulqueño. Los dejamos con el sonido inmortal de Tabárez y Don't Take Away the Music.

Esas discotecas pillas se convirtieron en templos de hedonismo. A la historia han pasado los capítulos de excesos y de libertinaje que grandes luminarias como Freddie Mercury, Mick Jagger, Andy Warhol, Diana

0: música disco. ¿Mutó? ¿Se enfermó? ¿Murió?
1: Mira, mi socio, el género desapareció, si somos sinceros, pero al llegar la electrónica se transformó en algo llamado Eurodance, que fue producido mayormente en Alemania, en Holanda, en Bélgica y también en los países escandinavos. De ahí el nacimiento de una agrupación como ABBA. Se dieron de baja las grandes orquestas, cuyo sonido fue reemplazado por sintetizadores, y a las discotecas ahora les llamamos antros.
0: Ah, ok.
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5: Domingo ya 17 de mayo. ¿Cómo están? Qué gusto saludarlos en este fin de semana. Soy Radamés Núñez. Te acompaño a partir de este momento y hasta las 9 de la noche. A mí me acompaña por aquí en la cabina. Está Osman en los controles, Rob en la producción. Ahí en Facebook y en Instagram me encuentras como Radamés Núñez. Y para no hacer el cuento largo, nosotros comenzamos de una vez con esto de Madonna. Se llama Papa Don't Preach. Y suena en 106.5 Mix. 80s, 90s y más.

0: Oye, grandes noticias. La exitosa franquicia Rápidos y Furiosos expande su universo y da el salto a la televisión con el anuncio oficial de una nueva serie inspirada en la saga cinematográfica. El proyecto va a buscar explorar nuevas historias dentro del mismo mundo que hizo famoso a Dominic Toretto y su familia, manteniendo los elementos clave que han definido a la franquicia: carreras espectaculares, lealtad entre personajes y escenas de alto impacto. Aunque aún no se han revelado detalles sobre el elenco, la trama o la fecha de estreno, este anuncio ha generado gran expectativa entre los seguidores de la saga. Con más de 2 décadas de presencia en la gran pantalla, todos sabemos que Rápidos y Furiosos se ha consolidado como una de las franquicias más exitosas del cine. Y esta nueva serie representa una apuesta por llevar su espíritu a un formato de capítulos, pensado para conquistar tanto a los fans de siempre como a nuevas audiencias. Así que la familia crece, y ahora también en la pantalla chica, ahí están estas grandes noticias acerca de Rápidos y Furiosos. Yo soy Radamés Núñez y esto es 106.5 Mix, 80s, 90s y más.
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1: Oye, pues el histórico edificio ubicado en el número 3 de Savile Row en Londres, donde The Beatles hicieron su última actuación pública en enero de 1969, va a ser transformado en un museo dedicado a la banda. Desde la azotea del inmueble, John Lennon, Paul McCartney, George Harrison y Ringo Starr protagonizaron el legendario concierto improvisado que marcó el final de su etapa en vivo, inmortalizado después en Let It Be y en el documental Get Back. Este nuevo espacio va a abrir al público en el año 2027 y va a permitir recorrer 7 niveles con material de archivo inédito, exposiciones temporales y la recreación del estudio donde se grabó Let It Be. Así, el lugar de The Beatles, donde tocaron por última vez, va a dejar de ser solo un punto de visita exterior para convertirse en un museo vivo que celebra el cierre de una de las historias más influyentes de la música. Ahí está la información y yo se las platico. Yo soy Radamés Núñez y esto es 106.5 Mix, 80s, 90s y más.

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2: Domingo, continuamos en este fin de semana completamente en vivo. Soy Radamés Núñez, acompañándote como todos los días, desde las 6 y hasta las 9 de la noche. Mire, por aquí más música, información, noticias, aquí, solo aquí, en 106.5 Mix, 80s, 90s y más. No le cambies.

0: ya que la legendaria banda británica OMD anunció su esperado regreso a México con dos conciertos en octubre. Se van a presentar el 15 en Guadalajara y el 18 en la Ciudad de México. Y el grupo promete un recorrido por más de 4 décadas de carrera, combinando sus grandes éxitos con material reciente de su disco, ¿no? Y bueno, pues México se mantiene como uno de los países con mayor conexión con la banda fuera de Reino Unido, lo que explica el entusiasmo generado por este anuncio entre todos los fans del New Wave y la música electrónica ochentera. Después de varios años de ausencia, OMD confirma así su regreso a los escenarios mexicanos, reafirmando su vigencia y el peso de su legado musical. Ahí están estas grandes noticias. Mientras tanto, no te muevas. Yo soy Radamés Núñez y esto es 106.5 Mix, 80s, 90s y más.
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5: Hola, ¿qué tal? Nuevamente continuamos con más información. Conduce con cuidado. Soy Mónica.
1: Tráfico lento.
5: Lo encontrarás en Monterrey, de Álvaro Obregón a Chapultepec. Hay avance lento en Periférico, entre Avenida del Conscripto y Avenida Convento de Santa Mónica. Complicado el avance en José María Isasaga, de Correo Mayor y hasta llegar al Eje Central.
1: Aviso.
5: El horario de servicio del tren insurgente es de lunes a viernes de 5 horas a 12 de la noche, sábados de 6 de la mañana a 12 de la noche, domingos y días festivos a partir de las 7 horas y hasta las 12 de la noche.
1: Clima.
5: La temperatura al momento se mantiene en los 22 grados, la mínima se espera de 16. 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

Oye, déjame platicarte que Dua Lipa presentó una demanda contra una marca de electrodomésticos en Estados Unidos, acusando a la empresa de usar su imagen sin autorización para vender televisiones, y exige al menos $15 millones en compensación. De acuerdo con la demanda, la marca habría colocado una foto de Dua Lipa en las cajas de cartón de varios modelos de televisiones comercializados durante el año 2025 y creando la impresión de que ella respaldaba la marca, algo que niega rotundamente. La imagen fue tomada detrás del escenario del festival Austin City Limits en el año 2024 y está registrada a su nombre. Y bueno, su equipo legal sostiene que nunca hubo permiso ni pago y que el uso fue parte de una campaña comercial masiva. Dua Lipa asegura que descubrió el caso en junio de 2025 y pidió a la empresa que dejara de usar su foto, pero según la demanda, la marca se negó. Pues ahí está, ¿no? El chistecito le salió bastante caro. Aproximadamente van a tenerle que pagar $15 millones en compensación. Yo soy Radamés Núñez y esto es 106.5 Mix, 80s, 90s y más.

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0: Strokes están de regreso con música nueva, pues la banda acaba de lanzar Falling Out of Love, su más reciente sencillo y segundo adelanto de su próximo disco. La canción muestra una faceta más íntima del grupo, liderado por Julian Casablancas. A diferencia de su sencillo anterior, aquí predominan las guitarras suaves, una atmósfera melancólica y una letra que aborda el desamor y la transición hacia la soledad. Uno de los elementos que más llama la atención es el uso del vocoder en la voz, un recurso que refuerza el tono emocional de la canción y que ya se ha vuelto característico en la etapa reciente de la banda. Falling Out of Love, bueno, pues forma parte del séptimo disco de estudio de The Strokes y cuyo lanzamiento, escuchen esto, está programado para el próximo 26 de junio, o sea que ya falta nada. Ahí están estas grandes noticias acerca de The Strokes. Mientras tanto, no te muevas, soy Radamés Núñez y esto es 106.5 Mix, 80s, 90s y más. 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
4: Hola, ¿qué tal? Nuevamente continuamos con más información. Conduce con cuidado. Soy Mónica.
1: Tráfico lento.
4: Lo encontrarás en Monterrey, de Álvaro Obregón a Chapultepec. Hay avance lento en Periférico, entre Avenida del Conscripto y Avenida Convento de Santa Mónica. Complicado el avance en José María Isasaga, de Correo Mayor y hasta llegar al Eje Central.
1: Aviso.
4: El horario de servicio del tren insurgente es de lunes a viernes de 5 horas a 12 de la noche, sábados de 6 de la mañana a 12 de la noche, domingos y días festivos a partir de las 7 horas y hasta las 12 de la noche.
1: Clima.
4: La temperatura al momento se mantiene en los 22 grados, la mínima se espera de 16. 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
2: 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Oye, resulta ser que Scarlett Johansson no fue confirmada como la protagonista de Scapegoat. La trama sigue y se mantiene en absoluto secreto. Lo que sí se confirmó es que fue la primera opción del director para encabezar el reparto y aceptó el papel después de leer el guión. Para ella, este protagónico, bueno, pues representa un regreso fuerte al cine de autor después de liderar grandes producciones comerciales como Jurassic World. Además, en paralelo va a participar en la nueva versión de El Exorcista y en The Batman Parte 2 junto a Robert Pattinson. Así que está la agenda muy apretada, pero cumpliendo con todo su trabajo también Scarlett Johansson, guapísima y gran actriz. Mientras tanto, no te muevas, soy Radamés Núñez y esto es 106.5 Mix, 80s, 90s y más.

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2: Tercera hora ya de este programa, esto es 106.5 Mix, 80s, 90s y más. Soy Radamés Núñez, en este domingo muy a gusto, fin de semana, hay que aprovechar lo que queda de este domingo. Te recuerdo que en Facebook y en Instagram me encuentras así como Radamés Núñez. Y sigue escuchando la estación que te lleva a los mejores eventos, 106.5 Mix, 80s, 90s y más.

0: Oye, antes de la realidad virtual, los videos en streaming, también existió un dispositivo que permitía ver el mundo en 3D desde casa. Este era el ViewMaster, creado a finales de los años 30. Este visor funcionaba con discos que contenían imágenes estereoscópicas, generando una ilusión de profundidad sorprendente para aquella época. Aunque empezó mostrando paisajes y destinos turísticos, pronto evolucionó hacia el entretenimiento, incorporando contenido de películas, televisión y cultura popular, y ahí es donde entró la música. Durante décadas, algunas bandas y disqueras usaron el ViewMaster como una forma innovadora de promoción. Lanzaban discos con fotografías exclusivas, imágenes de conciertos y arte visual en formato 3D, convirtiéndolo en un objeto de colección para los fans. Artistas como Michael Jackson, Kiss, The Beatles o Cheap Trick formaron parte de esta tendencia. Era una época sin internet, sin videos masivos, y esta herramienta ofrecía algo único, una experiencia inmersiva. El día de hoy, artistas, bueno, pues los usan las redes sociales o la realidad aumentada, pero el objetivo es el mismo: conectar con el público a través de las imágenes. El ViewMaster, en su momento, ya lo estaba haciendo. Ahí está esta gran historia acerca de este juguete en su momento. Mientras tanto, no te muevas. Soy Radamés Núñez y esto es 106.5 Mix, 80s, 90s y más.
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4: Hola, ¿qué tal? Nuevamente continuamos con más información. Conduce con cuidado. Soy Mónica.
1: Tráfico lento.
4: Lo encontrarás en Monterrey, de Álvaro Obregón a Chapultepec. Hay avance lento en Periférico, entre Avenida del Conscripto y Avenida Convento de Santa Mónica. Complicado el avance en José María Isasaga, de Correo Mayor y hasta llegar al Eje Central.
1: Aviso.
4: El horario de servicio del tren insurgente es de lunes a viernes de 5 horas a 12 de la noche, sábados de 6 de la mañana a 12 de la noche, domingos y días festivos a partir de las 7 horas y hasta las 12 de la noche.
1: Clima.
4: La temperatura al momento se mantiene en los 22 grados, la mínima se espera de 16. 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

Nacional va a ser historia, no solo en la cancha, también en el espectáculo, pues los organizadores confirmaron que Madonna, Shakira y BTS van a ser los encargados y los artistas principales del primer show de medio tiempo en la final de este torneo. El evento se va a llevar a cabo el próximo 19 de julio en Nueva York durante el partido que va a definir al campeón. Se trata de un formato totalmente nuevo. Por primera vez va a haber un espectáculo al estilo del Super Bowl durante el descanso del partido, lo que podría extender el medio tiempo más allá de los 15 minutos habituales. El show también va a tener un objetivo social, ya que va a apoyar un fondo internacional para impulsar la educación a nivel mundial. Y con esta apuesta, la final del torneo busca convertirse en uno de los eventos más grandes del planeta, uniendo fútbol, música y cultura global en un solo escenario. Ahí están estas grandes noticias. Mientras tanto, no te muevas. Yo soy Radamés Núñez y esto es 106.5 Mix, 80s, 90s y más.

0: Oye, The Rolling Stones no van a salir de gira durante este año, el 2026. La noticia fue confirmada por Keith Richards, quien señaló que la banda no tiene planes de presentarse y que cualquier posibilidad de un tour se va a evaluar hasta el futuro. De acuerdo con declaraciones recientes, el grupo decidió enfocarse en el lanzamiento de su próximo disco, programado para el 10 de julio, dejando en pausa los planes de conciertos. La ausencia también está relacionada con el desgaste físico que implica un tour de gran escala, y los reportes indican que se habían descartado planes para una gira europea debido a que Richards no se sentía en condiciones de comprometerse con una agenda extensa, especialmente por temas de salud. A pesar de esta pausa, la banda no descarta volver a los escenarios en el futuro, pues dejó abierta la posibilidad de retomar las giras en 2027, mientras que Mick Jagger ha expresado su interés en llevar su nuevo material en vivo cuando sea posible. Así que, dice mi mamá que siempre no, The Rolling Stones no salen de gira durante el 2026. Mientras tanto, no te muevas. 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

está llegando el momento de despedirme, de decir adiós. Pero el día de mañana, mañana lunes, comenzando una semana más, 18 de mayo, tú y yo tenemos una cita a las 6 de la tarde. Gracias por dejarme acompañarte estas últimas horas. Gracias, Rob, por estar en la producción. Osmar en los controles. Soy Radamés Núñez. Me voy a ir con esto de Michael Cimbello. Se llama Maniac. Y te quedas en buena compañía de 106.5 Mix, 80s, 90s y más. Buenas noches. Buen fin de semana. Lo que queda del domingo.

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3: Hola, ¿qué tal? Nuevamente continuamos con más información. Conduce con cuidado. Soy Mónica.
0: Tráfico lento.
3: Lo encontrarás en Monterrey, de Álvaro Obregón a Chapultepec. Hay avance lento en Periférico, entre Avenida del Conscripto y Avenida Convento de Santa Mónica. Complicado el avance en José María Isasaga, de Correo Mayor y hasta llegar al Eje Central.
0: Aviso.
3: El horario de servicio del tren insurgente es de lunes a viernes de 5 horas a 12 de la noche, sábados de 6 de la mañana a 12 de la noche, domingos y días festivos a partir de las 7 horas y hasta las 12 de la noche.
0: Clima.
3: La temperatura al momento se mantiene en los 22 grados, la mínima se espera de 16. 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
6: Hola, seguimos con más información. Conduce con mucho cuidado.
0: Tráfico lento.
6: Considera que lo encontrarás en Insurgentes de Rivera de San Cosme al eje 2 Norte. Hay tráfico en Insurgentes, entre Acueducto de Guadalupe y Río de los Remedios. El avance lento también en Río Mixcoac, entre Insurgentes y hasta llegar a Revolución.
0: Carga.
6: Considera que encontrarás al momento en Calzada de las Águilas ligera carga de Rómulo Farril a Supervía Poniente. Además, hay asentamientos al cruce de semáforos en Calzada de las Bombas, del eje 3 Oriente a División del Norte.
0: Clima.
6: La temperatura al momento es de 20 grados. Esperamos una mínima de 16. 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
2: Que enfrentan muchas formas de desigualdad.
3: Sí, el cine indígena contemporáneo ha ido agarrando fuerza como una herramienta de narración donde las comunidades cuentan sus historias desde su propia voz.
2: Vamos a ver y escuchar esa entrevista que hiciste con Chaleos. Va a estar buenísimo.
4: Hoy vamos a hablar de un documental que es un testimonio sobre la resistencia, la memoria y la búsqueda de autonomía de mujeres tzotziles, construido desde la autorrepresentación y una mirada muy propia.
3: Sí, para eso nos acompaña la directora Ana Tsayev, quien presenta su ópera prima Licham, Morí, que llegó a salas este 7 de mayo. Ana, bienvenida a la Hora Nacional, qué gusto tenerte aquí.
5: Muchas gracias, yo muy feliz estar en este espacio y también seguir difundiendo el estreno de Licham. Y la verdad que estamos muy felices que por fin llegó el tiempo de estrenar en salas después de recorrido más de un año en festivales nacionales e internacionales este largometraje documental.
4: Oye, ¿de qué va?
5: Licham, que significa Morí, es una historia de mujeres tzotziles, es una historia coral donde se narra la vida, la lucha, la resistencia, la violencia que han atravesado las mujeres tzotziles, pero también donde cuestiona las prácticas tan normalizadas dentro de nuestra comunidad, justificado de los usos y costumbres. Licham, que bien menciona que es Morí, que es un verbo en pasado porque justo reflexiona que muchas veces en la vida morimos varias veces. Sí. Y en este caso, Licham habla de la muerte física de personas cercanas, de los bebés, pero también la muerte de ellas mismas, de las tres protagonistas, pero también hay una muerte de sumisión, donde en la llegada del zapatismo, las mujeres en Chiapas, las mujeres de pueblos originarios, toman este espacio, un movimiento social donde impacta en la vida de las mujeres de pueblos originarios, donde defienden esos derechos a la vida, derecho a la libertad, derecho a la autonomía. En este caso, estas tres historias son tres generaciones donde se habla de distintas experiencias, distintas generaciones, tres mujeres que comparten un pasado en el zapatismo, pero comparten un presente en el café, comparten un presente en la lucha, en la búsqueda de una esperanza o mejores esperanzas para sus hijos. Licham es la historia de mi mamá, de mi tía y la esposa de mi primo. Es una historia muy íntima, muy personal.

0: personal que de alguna forma me atraviesa a mí como persona, como mujer tzotzil y como parte de la familia también.
1: Oye, ¿cómo tomaste la decisión de poner a tu propia familia bajo el lente, ¿no? Que debe de ser una cosa muy fuerte por justo esta intimidad a la que estás dejando entrar al público.
0: Sí, claro. Fue uno de los retos también, ¿no? De abrir tu corazón, abrir tu intimidad. Licham es una película donde te lleva hasta en el interior del hogar, pero en cada rincón de los espacios, en el trabajo, de las

0: inspira esta vida de las tres mujeres. Y los invito muchísimo a seguir la página de Artegios, porque es ahí donde se sigue publicando la cartelera de Lichán.
1: ¿Artegios? ¿Es así la página?
0: Sí, Artegios, la página que pueden encontrar en las redes sociales. La película cuenta con su página oficial, web, y también en las redes sociales. Lo mismo, pueden encontrar Lichán Films en Instagram, Lichán en Facebook.
1: Buenísimo, para estar pendientes de dónde la podemos ir a ver, porque la historia suena apasionante y además siempre es muy bonito apoyar el cine mexicano, claro, para que cada vez haya más posibilidades de hacer más y más.
2: Y te felicitamos muchísimo, Ana. Muchísimas gracias por estar aquí con nosotros en La Hora Nacional.
0: Muchísimas gracias a ustedes también.
1: Hombre, ha sido un gusto y pues también es un gusto que nos acompañen aquí como todos los domingos. No se vayan. Hoy, en el marco del Día Internacional de los Museos, vamos a hablar de estos espacios que guardan nuestra memoria colectiva.
3: El INEGI tiene registrados 2.300 museos aproximadamente en nuestro país, pero hay personas que le dedican la vida y el corazón a recorrerlos y tal vez hacer nuevos censos. Por eso hoy traemos a Carla Museos, una conocidísima TikToker y persona de redes, que a eso se dedica precisamente, recorrer museos. Platícanos, por favor, ¿cuál es la magia que tú encuentras?
4: Pues a mí me encantan los museos, siempre me han gustado muchísimo. Desde muy pequeña mi mamá me llevaba a los museos y yo creo que los encuentro más como santuarios, como espacios de paz, pero también lugares donde puedes hacer lo que tú quieras hacer. Puedes meditar, dibujar, leer, o sea, puedes hacer algo más y además aprendes.
1: Oye, Carla, nos platicabas que tú llevas más o menos 10 años haciendo chamba voluntaria de ir a recorrer museos y platicar sobre ellos.
4: Sí.
1: ¿Cómo has sentido que ha cambiado la experiencia de los museos?
4: Pues mira, en realidad creo que los museos se han puesto de moda afortunadamente en los últimos años.
3: Bravo.
4: Es algo muy interesante porque a partir también como del fenómeno de TikTok.
1: Sí.
4: Y también de esto de ir a buscar lugares poco conocidos para irse a tomar fotografías, los museos toman un auge porque además son baratos. Aquí en México la mayoría son gratuitos, incluso tienen solo un día de gratuidad algunos. Entonces como que siento que es un plan muy fácil de replicar. Entonces como que la gente los tomó en plan, ah, bueno, ahora este es mi modo de vida y vamos a hacerlos populares. Eso es algo que ha sucedido mucho. En realidad yo empecé este proyecto y nunca me imaginé que fuera a tener los seguidores que tengo hoy. Es más, ni siquiera pensé que tanta gente le podrían importar los museos o algo por el estilo.
3: Claro. Oye, ¿y cómo lo ves desde el lado de transitar ese testimonio digital hacia la identidad cultural que le puedes proyectar a tus seguidores, por ejemplo, a través de los museos?
4: Principalmente es el tema de la información. Lo que yo intento hacer, y bueno, siempre he intentado hacer, es investigar muchísimo y me pongo como mucho a pensar qué le voy a decir a mis seguidores, porque al final de cuentas de repente te vuelves un referente para dar información.
1: Oye, Carla, ¿vas a museos de todos tipos? ¿Cuáles, digamos, como tienes algún otro requisito o con que se haga llamar a sí mismo museo, ahí vas a estar tú documentando?
4: Pues en realidad, bueno, cuando visité todos los museos de la Ciudad de México, ajá, justo sí, mi requisito era que fuera museo, o sea, que dijera museo y tuviera una colección.
1: Okay.
4: Eso realmente es lo que significa que sea un museo.
1: Uh-huh.
4: Me encontré cosas súper interesantes, cosas que nunca me imaginé ver. Fue un gran proyecto que hice para poder conocerlos y verlos e incluso amarlos más, porque hay de todo. O sea, hay museos comunitarios, hay museos que solo maneja una familia, hay museos que obviamente los grandes institucionales que son todos preciosos, pero hay otros que de verdad dices, de verdad, una taza y un tenedor, pero qué padre, ¿no? O sea,
3: ¿cómo sucede esto de que a lo mejor te empieza a llamar la atención ir a un museo, a otro y a otro? Pero ¿cuándo te das cuenta de que a la gente le interesa también engancharse con eso? ¿Y qué es lo que haces tú para quitarle esa etiqueta de aburrido a los museos, ¿no? Que antes se tenía. Creo que ahora ya se está como desvirtuando eso.
4: En realidad fue a partir de fotografías en Instagram, cuando Instagram solo permitía fotos. Y la idea justamente era como provocar que las personas se enamoraran del espacio o aprendieran algo al respecto. Yo lo que hacía era subir como un carrete de fotografías, como una por una, y decir, ah, bueno, este artista está exponiendo aquí, termina aquí, y eso es lo que puedes ver, ¿no? Entonces me empiezo a dar cuenta que la gente se empieza a enganchar cuando a mí me empiezan a preguntar de todos. O sea, yo me di cuenta de que muchas personas solo conocían como 5 museos, o sea, eran como los museos más famosos de todo esto, y en la Ciudad de México, bueno, la última vez que hice todo esto fueron 185 museos. Entonces también me importaba mucho que también se visibilizaran esos museos.
3: Oye, pues lo estás haciendo increíble y de verdad te agradecemos mucho toda esta experiencia y todo el amor que le pones a lo que nos cuentas.
1: Te encontramos en @carlamuseos.
4: Sí.
1: En todas las redes.
4: Sí.
1: ¿Carla con K?
4: Sí.
1: Perfecto. Muchísimas gracias por acompañarnos.
4: No, muchísimas gracias por invitarme y vamos a museos juntos, por
3: favor. Y que vivan los museos.
4: Que vivan los museos.
1: Muchísimas gracias, de verdad.
4: Gracias.
1: Y gracias a todas las personas que nos acompañan. Quédense con nosotros, por favor.

0: Hoy se conmemora también el Día Nacional contra la Homofobia, Lesbofobia, Transfobia y Bifobia. En México, cerca de 5 millones de personas son parte de la comunidad LGBTIQ+, y es fundamental garantizar sus derechos en todos los ámbitos.
1: A pesar de los avances legales en materia de igualdad, los reportes de discriminación y violencia por orientación sexual o identidad de género siguen siendo una realidad. Vamos a ver y escuchar un reportaje sobre esto.
2: En los últimos años, en México, se han logrado avances legales importantes en materia de derechos para la diversidad sexual. No obstante, la violencia y los discursos de odio persisten. La cantante, actriz y comunicadora trans Luisa Almaguer nos relata parte de su historia.
3: Cuando yo salí del closet trans, bueno, en 2006 ni siquiera me planteaba ser una mujer trans, ¿no? En 2006 fue mi primer salida del closet, digamos, y fue como una... Yo pensaba que era un niño gay, claro. Que era un twink de chocolate, gay por ahí, ¿no? Y no era así, era yo una mujer trans, pero eso lo descubrí un poco después porque también la visibilidad había muy poco al respecto, sí. Muy poca información.
2: De acuerdo con datos del INEGI, en México más de 5 millones de personas de 15 años y más se identifican como parte de la población LGBTIQ y más.
3: De un año al otro, básicamente, se llenó de banderas trans, se llenó de contingentes trans, de repente ya hay un contingente de infancias trans.
2: El reconocimiento y la visibilidad han permitido abrir conversaciones que antes permanecían ocultas. Hoy, las marchas del orgullo reúnen a familias completas, colectivos y juventudes que exigen respeto, igualdad y seguridad.
3: Ver una niña trans con su vestido de princesa con la mano de su papá, bueno, es una cosa que todavía a mí me pone la piel chinita.
2: Mientras aumentan los espacios de representación en medios, también crecen las denuncias por violencia y discriminación.
3: La visibilidad sube, pero la violencia hacia nosotras también sube.
2: En el Día Nacional contra la Homofobia, Lesfobia, Transfobia y Bifobia, colectivos y organizaciones nos recuerdan que la lucha no solo busca reconocimiento, sino condiciones de vida dignas, libres de violencia y con acceso pleno a derechos para todas las personas.
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0: Llegó el momento de la Chilanguía, donde les traemos nuestra agenda de eventos, ferias, exposiciones y vida cultural de la Ciudad de México. Vamos a ver y escuchar qué nos prepararon Orlando Abad y Germán Gastelú.
6: Chilanguía.
7: Chilanguía.
1: Bienvenidas y bienvenidos a una
6: Chilanguía.
1: Porque siempre hay plan en la Ciudad de México, una urbe que nunca, nunca para.
8: Y para el calor, bueno, ¿qué tal? El 30 y 31 de mayo, Feria del Helado en Coyoacán, en el Centro de Convenciones Churubusco, de las 11 de la mañana a las 6 de la tarde. ¿Les gustan los helados?
9: Sí.
8: ¿Cuáles son sus favoritos?
9: El chocolatino.
10: Fulanito. No, digo.
8: ¿Tú que fulanito?
1: Y ahora sí, uno de los eventos más grandes, el 31 de mayo, del Ángel de la Independencia al Zócalo. ¿Qué? Se busca romper un récord con la ola más grande del mundo. El registro es desde las 6 de la mañana, las pruebas van a ser a las 8:30 y la ola más grande del mundo será a las 9 de la mañana. Obviamente este es un evento gratuito e incluido. Planes hay y hay para todos. Esto fue la Chilanguía. Nos escuchamos
8: Chilanguía
1: la próxima semana.
11: También chilaquiles. Coman chilaquiles.
1: Ricos,
8: pero con cochinita pipil.
11: Sí.
1: Va, con bolsillo por pipil. Chilanguía.
0: En el marco del Día Nacional del Psicólogo y la Psicóloga, que es el próximo 20 de mayo, recordamos a Viktor Frankl, neurólogo y psiquiatra austriaco, fundador de la logoterapia y además sobreviviente de los campos de concentración nazis.
1: Su obra más conocida, El hombre en busca de sentido, se incluye esta frase: a un hombre se le puede arrebatar todo salvo una cosa. La última de las libertades humanas, la elección de la actitud personal ante un conjunto de circunstancias.
0: Y con esta reflexión cerramos la primera parte de la Hora Nacional, pero antes le queremos mandar saludos a todas las personas que nos ven, nos escuchen y además nos escriben cada semana. María González en Veracruz, José Luis Hernández en Jalisco, Carla Martínez y Roberto Sánchez en Nuevo León.
1: También van saludos para Eduardo Mena, Ana López en Chiapas, Luis Fernando Ramírez en Sonora, Gabriel Torres Daniel Cruz, Fernanda Morales y Miguel Ángel Velázquez. aquí en la Ciudad de México.
0: Escríbanos, estamos en YouTube, Facebook, Instagram, TikTok, X y también Spotify. Además nos pueden contactar en el número 55 34 83 42 39, o mandarnos un correo electrónico a lahoranacional@segob.gob.mx. Muy bonita noche y excelente semana.
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5: Ha sido también llevar, pues, un género musical que en México ha tardado un poquito en ir cobrando fuerza, pero hoy hay cada vez más escena de rap. O sea, se ve que desde hace algunos años hay cada vez más talentos que están llegando cada vez más lejos. Pero, pues, es un momento como muy de surgimiento del género, ¿no? Entonces, ¿cómo te ha ido con ese nuevo público también?
6: Pues yo no me enfocaría tanto en el género, porque para mí el género es un medio. Realmente es el contenido el que para mí importa. En este caso, cuando empecé a hacer rock en lengua mazahua, pues muchísima gente se sacó de onda, ¿no? De decir, pero, o sea, ¿qué onda? O sea, para empezar, las lenguas indígenas, en este caso el mazahua, se relaciona mucho con las personas adultas mayores. Entonces, pues los adultos mayores no escuchaban rock, claro. Escuchaban otros géneros, ranchero, baladas. Entonces, fue algo, pues, como que romper los estereotipos. Ya cuando me paso al rap, para mí el rap es un poco menos complicado de realizarse. Sí hay una escena, pero realmente quienes escuchan rap no son mucho de la escena del rap originario, claro, porque no. Son otros temas. De hecho, son otros temas los que manejamos nosotros. En lo que es el rap originario, manejamos resistencia, manejamos identidad, manejamos nuestra lengua. Entonces, en sí, el público es muy reducido, pero también muy fiel, y eso lo agradezco muchísimo.
5: Claro.
7: Oye, y las demás, los demás artistas de rap, de hip hop, ¿cómo te ven, cómo te tratan?
6: Pues la verdad, hay quienes pues ni nos conocen, ¿no? Porque pues, hablamos de raperos que tienen el rap tiene algo que es mucho, muy egocentrista. Entonces hay personas que yo solo importo y solo yo, ¿no? Pero las personas que buscan en el rap algo distinto, algo diferente, es público que sí alcanza o llega a escuchar rap originario. Y entonces dicen, wow, qué padre. El rap originario es muy cerrado, es mucho de instituciones,

0: entonces es muy cerrado y no llega a toda la audiencia. De hecho, en las redes sociales se nos ponen trabas y los mismos algoritmos hacen que la música no sea...
1: Se frene.
0: Exactamente.
1: Órale.
2: Oye, ¿dónde te encontramos en redes sociales para que la gente que te escucha aquí hoy vaya y te pueda seguir también?
0: En Facebook como Gil Nabor, es la plataforma que uso más, porque realmente las plataformas nuevas, que son de generaciones nuevas, no escuchan el rap originario. Entonces, Facebook lo maneja más la gente de Mazagua, y tenemos grupos de pueblos mazaguas. La mayoría de líderes indígenas están en Facebook. Entonces yo soy más de Facebook.
2: Okay.
0: Como Gil Nabor.
1: Gil Nabor con V.
0: Con V.
1: Muy bien, perfecto, Gil. Pues muchísimas gracias por visitarnos aquí en la Hora Nacional.
0: No, pues gracias a ustedes por el espacio.
1: Por segunda vez, además, pues, A ver la tercera vez con qué nos sales.
0: No, pues ojalá, Dios quiera.
1: Muy bien, perfecto, Gil. Pues muchísimas gracias.
2: Y gracias a todos ustedes que nos acompañan también. No se vayan.
3: Esta es Tercera Llamada. Comenzamos.
1: Entre secretos y divas, esta obra es un ritual de humor y de música que convierte el dolor en libertad y el escenario en un espacio de catarsis colectiva.
2: Sí, Con el Diablo en el Cuerpo es una puesta en escena en el territorio del cabaret que lo que hace es transformar el despecho en una experiencia escénica muy emocional. Para platicar un poquito de esta obra, nos da muchísimo gusto darle una vez más la bienvenida a la extraordinaria Verónica Langer. ¿Cómo estás, Verónica?
4: Ay, pues muy contenta de estar otra vez por aquí con ustedes.
1: Los que estamos muy contentos somos nosotros. Y la palabra despecho, ¿cómo está de moda ahorita? ¿No hay conciertos? ¿Sí? Hay antros, ¿sí? Hay bares. Y ahora ustedes nos dan esta otra visión del despecho, ¿no?
4: Es una otra visión. Por lo menos es una visión que pretende reivindicar el amor. Es una obra ligera, o sea, que toca temas profundos, pero luego nos le damos la vuelta, que es justo lo que permite el cabaret, ¿no?
2: Eso es justo lo que te iba a preguntar. Es un formato que ayuda un montón para explorar crítica social y poner otras temáticas en la mesa.
4: Así es, o sea, yo estoy muy contenta porque es a estas alturas de mi carrera tengo la posibilidad de experimentar con algo que nunca había hecho, solo muy fugazmente en una ocasión, que es el cabaret, ¿no? Ajá. Y el cabaret tiene eso, que es muy juguetón. Entonces te permite pasar por todo esto, te permite la cercanía con el público, la música, el baile, el canto, los chistes y también los momentos de crítica social, los momentos serios. Entonces, pues es muy completo como experiencia.
2: Sí, no, y en México además el cabaret tiene una fuerza especial. O sea, siento que siempre he encontrado cómo permanecer y tocar unas temáticas súper interesantes desde una cosa, como dices, muy juguetona.
4: Muy juguetona, sí. Y en este caso también siento que hay algo que Mariana Gajá, que es nuestra directora, uh-huh, que me dices que la conoces muy bien, y junto con Ariesna, que es también una compañera que nos está apoyando en todos los aspectos, ellas han cuidado muchísimo también la parte visual, la parte estética. Uh-huh. Entonces, es una estética muy bonita, así como si fuera un poco de cabaret de los años 30, uh-huh, así como medio en ropa interior. Aquella época con
1: pero que más está diseñada por Valentina Muñoz, que es una gran diseñadora de vestuario, hermana de Gaby Muñoz, Chula da Clown.
4: Exacto.
1: Y la escenografía tienes muy bonita y es en el Teatro Bar El Vicio.
2: No, pues la casa del cabaret, justo, ¿no?
1: Justamente, con la Reina Chulas, sí, que fueron maestras de Mariana, si no me equivoco.
4: Exacto.
1: Y pues ahorita regresa 20 años como directora y al cabaret.
4: Eso es lo que ella siempre comenta, que está regresando, que ahí empezó. Y ella siempre dice, faldeo y proyección. Así como
1: acción,
4: la máxima,
1: ¿no?,
4: del cabaret, ¿no? Ajá. O sea, echarle aquí toda la onda y proyectar. Así que pues yo siento que el público se la pasa muy bien. Ahorita tuvimos este fin de semana llenos los dos días. Estamos en días medio ingratos, pero igualmente tuvimos llenos.
1: Qué bueno.
4: Jueves y viernes. Así que espero que el público siga viniendo, aunque sea jueves y viernes, que son días a veces un poquito difíciles para todos.
1: Pero además estás relax, tú con otras tres grandes actrices.
2: Sí, tremendo.
4: Sí, está. Yo lo que pienso es que si bien es un género que se ha mantenido, ahora si tú quieres ir a ver a Cecilia Toussaint, tienes que ir al Vive Latino.
1: Sí, con sus proyectos nuevos que trae ahorita.
4: Exacto,
1: también.
4: Exacto, ¿no? Pero ahorita, pues aquí la tienes, aquí como están ustedes, a unos poquitos metros, cantando hermoso, junto con mis otras compañeras que también lo hacen increíble, Laura Deita y Nicole Dawach, que son realmente talentosísimas, tienen voces preciosas.
2: Ay, Verónica, pues sí se oye increíble. Muchísimas gracias por haber venido a la Hora Nacional a presentarnos esta obra y ojalá se pueda hasta extender la temporada.
4: Ah, pues
2: porque de repente, ¿sabes? Estos proyectos además echados a andar por mujeres que reúnen un elenco femenino y que tienen tantas cosas que decir, vale un montón la pena que se queden un poquito más tiempo.
4: Así es, pero ya sabes que últimamente las temporadas son muy cortas, pero ojalá, ojalá nos den la vida y bueno, que ni hay ni que hablar los dineros. Y los esperamos en el Teatro Bar El Vicio, jueves, viernes a las 9:30 de la noche. Es un poquito tarde, pero pues ya acabamos el día.
2: Es cabaret, a ver
4: cabaret,
2: también.
4: A cabaretear un rato. Y bueno, hasta el 5 de junio.
2: Buenísimo.
4: Madrid 13 en Coyoacán.
1: Exactamente. La gran Verónica Langer, muchísimas gracias por estar aquí con nosotros en la Hora Nacional. Y gracias a ustedes también, por favor, no se vayan.
0: Sí, sí, sí, sí. En Getzco Gil Nabor, estamos en la Hora Nacional con esta canción que se llama Zacate. 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

0: Decía el poeta y ensayista mexicano Octavio Paz: para que pueda ser, he de ser otro. Esta idea nos recuerda que el respeto no puede entenderse sin reconocer al otro en su diferencia, ya sea en identidad, orientación, cuerpo o mente.
1: Esta reflexión nos dice que aprender a ver a los demás y construir desde el respeto nos hace más libres a todas y todos. Y con eso nos vamos. Que tengan una excelente semana.
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2: Son las 6 de la mañana en punto en la Ciudad de México. Muy buenos días tengan todos ustedes. Bienvenidos al programa matutino de 106.5 Mix. Es lunes 18 de mayo. Me acompaña Kike en los controles, Andy en la producción. Soy Leana Rodríguez. Vamos a estar por acá de aquí hasta las 10 de la mañana con buena onda y buena música, como todos los días. Te saludo a ti que me escuchas a través del 106.5 de tu FM y a ti que me escuchas a través de iHeartRadio. Si te quieres comunicar con nosotros, estoy en el hashtag
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2: en arroba Reclu en Instagram. Me encuentras como Ileana2 y nos encuentras como Reclu en Mix. TikTok Reclu, Facebook La Reclu. Te puedes comunicar a través de iHeartRadio con el botón de Talkback. Vamos a iniciar, amigos, el programa del día de hoy con música de Madonna. Esto se llama Like a Virgin en 106.5 Mix.

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3: Hola, ¿qué tal? Muy buenos días. Tenemos lista la información vial. Por favor, conduce con muchísimo cuidado.
0: Aviso.
3: Hoy nos circulan autos con holograma 1 y 2 de verificación engomado amarillo. Terminación de placas 5 y 6.
0: Obras.
3: Considera, además, que vas a encontrarte que hay obras viales en Minas de Arena, de Riotacubaya, Avenida de las Torres. También hay obras viales en Avenida 503, de Avenida 508 y hasta llegar al Eje 4 Norte. Siguen en Periférico Oriente obras, entre Bordo de Xochaca y la autopista Peñón Texcoco. Se habilita reversible en sentido opuesto.
0: Clima.
3: La temperatura al momento es de 16 grados y esperamos una máxima de 27. 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

November Rain en 106.5 Mix. Iniciamos con las celebraciones cumpleañeras. El 18 de mayo de 1950 nació en Ohio, Akron, Ohio, un hombre llamado Mark Allen Mothersbaugh. Mark Mothersbaugh, amigos queridos, es músico, compositor, es artista. Se dio a conocer en la década de los 70 como cofundador, vocalista y tecladista de una banda llamada Devo, cuyo sencillo Whip It llegó pues al top de las listas en Estados Unidos en 1980. Una canción y una banda de culto 100%. Mothersbaugh fue quien compuso la mayoría de las canciones de Devo, pero también él ha hecho música para varias series de televisión, para varias películas, hasta para videojuegos. Por ejemplo, compuso la canción, ¿se acuerdan de Rugrats? Esa es de Mark Mothersbaugh, una de mis favoritas, un clásico. También ha hecho la música original de varias películas de Wes Anderson y también de películas de Marvel. Mark Mothersbaugh celebra su cumpleaños número 76 y lo vamos a festejar, por supuesto, con Devo. Esto se llama Whip It en 106.5.

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2: Son las 6:29.
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Ahí está Rock and Roll All Night, es Kiss en 106.5 Mix. Seguimos celebrando cumpleañeros. El 18 de mayo de 1975 nació en Hawái un hombre llamado Jack Hody Johnson. Jack Johnson, amigos, es cantante, es compositor. Él pues va tocando en diferentes géneros: el pop, el rock, el folk y el surf rock, por supuesto, pues es de Hawái. Él se ha ganado pues varios números, no uno, pero sí ha entrado al top 10 en varias listas del Billboard. Y además, pues es un ser humano muy, muy, muy preocupado por el medio ambiente. Así que vamos a desearle un muy feliz cumpleaños número 51 a Jack Johnson con esto, damas y caballeros, llamado Back Better Together. Better Together es Jack Johnson en 106.5.

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3: Hola, muy buenos días. Tenemos lista información vial. Soy Mónica.
0: Tráfico lento.
3: Encontrarás a vuelta de rueda Boulevard Picacho Ajusco de Tizimín a Pico de Turquino. Hay tráfico complicado en la autopista México-Puebla, del eje 10 sur al distribuidor vial de la Concordia. Muy lento el avance en periférico, de circuito Novelistas y hasta llegar a la calzada San Esteban. Tómalo en cuenta.
0: Manifestantes.
3: Hay cortes a la circulación en ambos bloques de carriles de Doctor Río de la Loza, de Avenida Niños Héroes a José María Pertis, debido a manifestantes a la altura de Dignocho y Plácido. La alternativa el eje 2 sur.
0: Clima.
3: Ya tenemos al momento una temperatura de 16 grados y esperamos una máxima entre 27 y 29 grados. 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

es Maroon 5 en 106.5 Mix. Seguimos con los cumpleañeros. El 18 de mayo de 1956 nació en Australia un hombre llamado James Mogini. Jim Mogini, amigos, espero haberlo pronunciado bien, es músico que ha trabajado con Midnight Oil. Fue miembro fundador, guitarrista, tecladista, cantante y el principal compositor. Él, además, también ha tocado y colaborado con muchos artistas de Australia y Nueva Zelanda, como Silverchair, como Casey Chambers, como Neil Finn. Y bueno, pues hoy queremos desearle un muy feliz cumpleaños número 70, con música, por supuesto, de Midnight Oil. Esto se llama Beds Are Burning en 106.5.

0: por Jim.
1: A la hora.
2: 7-1.
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2: Son ya las 7 de la mañana en la Ciudad de México. Iniciamos la segunda hora de este programa de lunes, lunes 18 de mayo, por acá en 106.5 Mix. Te saludo a ti que me escuchas a través del 106.5 de tu FM y a ti que me escuchas a través de iHeartRadio. Si te quieres comunicar con nosotros, estoy en el hashtag
5: RecluenMix.
2: RecluenMix. En arroba Reclu. En Instagram me encuentras como Ileana dos y nos encuentras como Reclu en Mix, TikTok Reclu, Facebook La Reclu. Te puedes comunicar a través de iHeartRadio con el botón de Talkback. Kike en los controles, Andy en la producción, soy Leana Rodríguez, tu mejor amiga de las mañanas, tu amiga más personal, de 6 a 10 a.m. ¿Qué año vamos a recordar el día de hoy?
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1982, damas y caballeros, de aquí hasta las 8 de la mañana. Iniciamos con Durán Durán, esto se llama Hungry Like a Wolf, en 106.5 Mix.

Hungry Like a Wolf, Duran Duran en 106.5 Mix. Tenemos más música de 1982. Esta canción influyó de una forma inmensa a Michael Jackson cuando escribió una canción llamada Billie Jean. Se llama I Can't Go For That, No Can Do, de Daryl Hall and John Oates en 106.5.

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3: Hola, ¿qué tal? Amigos y amigas de Mix, estamos ya de regreso con más información vial. Soy Mónica.
0: Tráfico lento.
3: Lo encontrarás en Guadalupe y Ramírez. Esto es entre Villa y hasta Periférico. Hay tráfico lento sobre Río Churubusco, del Eje 3 Oriente, Avenida México, Coyoacán. También con tráfico pesado se encuentra la calzada Ignacio Zaragoza, desde Guelatao y hasta llegar a Viaducto Río de la Piedad.
0: Manifestantes.
3: Aún está cerrada la circulación en ambos bloques de Doctor Río de la Loza, de Avenida Niños Héroes a José María Vértiz, debido a manifestantes a la altura de Digno Choy Plácido. La alternativa, el Eje 2 Sur.
0: Clima.
3: Tenemos al momento 16 grados, se espera una máxima entre 27 y 29 grados, con 40% de probabilidad de lluvia. 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

en 106.5 Mix, música de 1982, damas y caballeros. Vamos ahora con algo de The Clash. El baterista de The Clash, Topper Heaton, fue quien compuso la música y la letra original de esto llamado Rock the Casbah. The Clash en 106.5.

Ahí está Rock the Casbah, es The Clash en 106.5 Mix. Tenemos más música del 82. Seguimos con The Jam. Esta canción llegó al número uno en el Reino Unido y se llama Town Called Malice en 106.5.

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4: Ottorino Barassi fue un influyente dirigente deportivo italiano, reconocido internacionalmente por ser vicepresidente de la FIFA, cofundador de la UEFA y presidente de la Federación Italiana de Fútbol. Es famoso por esconder el trofeo Jules Rimet en una caja de zapatos bajo su cama para evitar que las tropas nazis lo robaran durante la Segunda Guerra Mundial. Ante el temor de que la SS alemana se apoderara del trofeo en 1938 que Italia custodiaba, Barassi lo sacó del banco en Roma y lo mantuvo oculto en su hogar, sobreviviendo a una inspección nazi. Fue secretario general y vicepresidente de la FIFA, jugando un papel fundamental en la organización de 1934 en Italia y en la posguerra. Su valiente acción fue tener a un buen resguardo el trofeo original de la Copa hasta que pudo ser devuelto de manera segura tras el conflicto.
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Jacob Seagulls en 106.5 Mix. Tenemos más música de 1982. Esto es de Thomas Dolby, una canción que se trata sobre un científico que se enamora de su asistente en el laboratorio. She Blinded Me With Science. 1982 en 106.5.

Tom Dolby, She Blinded Me With Science en 106.5 Mix. Vamos con algo de Talk Talk. Esta canción la grabó Mark Hollis por primera vez en 1977, cuando formaba parte de una banda llamada

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3: Hola, ¿qué tal? Amigos y amigas de Mix, estamos ya de regreso con más información vial. Soy Mónica.
0: Tráfico lento.
3: Lo encontrarás en Guadalupe y Ramírez. Esto es entre Villa y hasta Periférico. Hay tráfico lento sobre Río Churubusco, del Eje 3 Oriente, Avenida México, Coyoacán. También con tráfico pesado se encuentra la calzada Ignacio Zaragoza, desde Guelatao y hasta llegar a Viaducto Río de la Piedad.
0: Manifestantes.
3: Aún está cerrada la circulación en ambos bloques de Doctor Río de la Loza, de Avenida Niños Héroes a José María Vértiz, debido a manifestantes a la altura de Digno Choy Plácido. La alternativa, el Eje 2 Sur.
0: Clima.
3: Tenemos al momento 16 grados, se espera una máxima entre 27 y 29 grados, con 40% de probabilidad de lluvia. 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

Se llama Gypsy Fleetwood Mac, música de 1982 en 106.5 Mix. Vamos con este clasicazo de los Dexy Midnight Runners. Esta canción está basada en una historia real. Eileen era una chica con la que Kevin Rowland, el vocalista de los Dexy Midnight Runners, creció. Se llama Come on Eileen en 106.5.

en 106.5 Mix. Damas y caballeros, ya son casi las 8 de la mañana en la Ciudad de México. Momento de despedir 1982. Solo despedimos ese año. Yo me quedo por acá 2 horas más acompañándolos. Si así me lo permiten, despedimos con esto llamado After the Fire en 106.5.

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1: 8:02.
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1: 8 de la mañana con 2 minutos en la Ciudad de México. Amigos, iniciamos la tercera hora de este programa de lunes por acá en 106.5 Mix. Te saludo a ti que me escuchas a través del 106.5 de tu FM y a ti que me escuchas a través de iHeartRadio. Si te quieres comunicar con nosotros, estoy en el hashtag
5: #RecluenMix.
1: RecluenMix. En arroba Reclu en Instagram me encuentras como Ileana2 y nos encuentras como Reclu en Mix. TikTok Reclu, Facebook La Reclu. Te puedes comunicar a través de iHeartRadio con el botón de Talkback. Kike en los controles, Andy en la producción. Soy Ileana Rodríguez, tu mejor amiga de las mañanas, tu amiga más personal. De 6 a 10 AM vamos a iniciar esta hora con música de Bon Jovi. Esto se llama Living on a Prayer. En 106.5 Mix, 80s, 90s y más.

Queridos, resulta ser que se está organizando el Prince Celebration 2026. ¿De qué se trata el Prince Celebration 2026? Es un festival de música de 5 días en Minneapolis, Minnesota, por supuesto, para celebrar, no celebrar, recordar en el aniversario número 10 de la muerte de Prince. Esto será del próximo 3 al 7 de junio, que justo son las fechas que coinciden con la semana del cumpleaños donde The Prince, pues, o sea, donde Prince habría cumplido años este año. El evento será en Paisley Park y, les digo, en el centro de Minneapolis, Minnesota. Y por ahí van a estar, por supuesto, The Revolution y The New Power Generation, que eran las bandas que acompañaban a Prince a lo largo de su carrera. Va a estar Chaka Khan, va a estar Morris Day, va a estar Miguel. Y bueno, pues, me encanta que recordemos a Prince. Cualquier excusa para poner música de Prince siempre será bien recibida en este programa. Esto se llama Cream. Prince en 106.5 Mix. 80s, 90s.

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1: Amigos queridos, la pregunta del día de hoy es la siguiente. ¿Tienen alguna banda o artista o canción o disco que compartan con sus hijos? Me refiero a gustos musicales que compartan con sus hijos o con sus padres también. Por ejemplo, yo comparto con mi hijo el amor por Tyler, the Creator. Comparto con mi hijo, pues sí, la pasión por el hip hop. Ese es un gusto que comparto con mi hijo. Con mis papás no tengo tantos gustos en común. Honestamente, mi mamá es muy fan de Alejandro Fernández. Es muy fan de Mijares. Ahora está en su Mijares era, ya lo habíamos platicado aquí en el programa. Fíjense que no comparto ninguno de esos dos. A mi papá le gusta mucho la música clásica. ¿Y saben qué? Yo he descubierto en la vida adulta que me gusta la música clásica. O sea, no sé nada de música clásica. Lo que sí sé es que cuando estoy estresada en el tráfico, pongo a Vivaldi. Y entonces eso evidentemente es algo que viene de mi papá. Se lo agradezco profundamente. ¿Ustedes comparten algo o algún gusto musical con sus hijos, hijas o con sus padres? iHeartRadio, botón de talkback. Ahí venimos, no se vayan.
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5: Hola, ¿qué tal? Nuevamente tenemos lista toda la información vial. Hay que conducir con cuidado.
2: Tráfico lento.
5: Toma en cuenta que lo encontrarás en Avenida 608, desde Avenida 661 a Río Consulado. Hay tráfico en Lomas Verdes, entre Vía Adolfo López Mateos y Periférico. El avance lento en Boulevard Picacho Ajusco de Tizimín y hasta llegar a Pico de Turquino. Tómalo en cuenta.
2: Carga.
5: Considera que la encontrarás al momento sobre Fuerza Aérea Mexicana, entre Metro Pantitlán y hasta llegar al Boulevard Puerto Aéreo. Tómalo en cuenta.
2: Aviso.
5: Hoy no circulan autos con holograma 1 y 2 de verificación engomado amarillo. Terminación de placas 5 y 6.
2: Clima.
5: Ya tenemos al momento 17 grados. 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

0: Se llama Jump, es Van Halen en 106.5 Mix. Amigos, ¿comparten algún gusto musical con sus hijas, hijos o padres? Los
1: Hola, buenos días, Reclu. Pues yo comparto el gusto con mi hijo por los Beatles. De hecho, mi hijo el mayor egresó de conservatorio en esa música, toca el piano y la verdad es que la canta maravillosamente bien. Y creo que en eso sí nos identificamos, amamos a los Beatles. También la música ochentera, obviamente. Depeche Mode, creo que también es otro de los grupos que compartimos los tres. Tienen 20 y 29. Bonito día, bye.
0: 20 y 29 y comparten a los Beatles. Siento que los Beatles va a ser una respuesta que vamos a recibir con mucha frecuencia esta mañana. ¿Qué banda, qué artista comparten con sus hijas, hijos o padres? Vamos a escuchar a los Beatles, damas y caballeros. Esta se llama Hey Jude y me gusta porque aparece en el soundtrack de la película Los Excéntricos Tenenbaum. La escuchan en 106.5.

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3: El pulpo Paul, un pulpo común que vivió en el acuario Sea Life de Oberhausen en Alemania y se hizo mundialmente famoso por predecir correctamente los resultados de la selección teutona y la final de Sudáfrica 2010. Se llamaba Paul en honor a un poeta infantil alemán, Der Tintenfisch Paul Octopus. Comenzó a ganar fama en la Eurocopa del 2008, donde acertó 4 de 6 partidos de Alemania. Durante Sudáfrica en 2010, su tasa de acierto fue al 100%. Predijo la derrota de Alemania ante Serbia y España, y la victoria de España en la final. Sus cuidadores le presentaban 2 cajas de acrílico con mejillones y las banderas de los equipos. El recipiente que Paul abría primero era su predicción ganadora. Paul falleció por causas naturales el 26 de octubre del 2010. Se le instaló un monumento en el acuario y una calle en su honor en Italia. Su precisión lo convirtió en un fenómeno mediático sin precedentes, siendo considerado el animal oráculo más famoso de la historia.
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5: El guitarrista de The Strokes, Nick Valenzi, se tomará un descanso temporal de la gira mundial de la banda en 2026. La película Nimrods de Green Day se estrenará en cines el 14 de agosto. Madonna y Peggy Gou lanzan el remix de I Feel So Free. La marca Chrome Hearts retira la demanda contra Neil Young por el nombre de su banda. Rihanna, Elton John y Shakira entre los músicos incluidos en la lista de los 100 filántropos más importantes de la revista Time. John Travolta recibe la Palma de Oro en Cannes antes

0: Ahí está Dancing Queen, es ABBA en 106.5 Mix. Damas y caballeros, ¿tienen alguna banda, un artista que compartan con sus hijas, hijos o padres? Los escucho.
1: Hola Eliana, buen día a todos. Pues el gusto que he adquirido los últimos años ha sido gracias a mi hija. Me ha inducido al mundo del K-pop y la verdad mis respetos para toda esa comunidad. Ahora soy ARMY, ARMY Boy, porque pues la verdad sí está bien chido su rollo, bien chido el mensaje que transmiten y la verdad mis respetos para todos y todas que siguen esa música. Saludos.
0: Mis respetos para toda esa comunidad, estoy contigo. Estoy contigo. A mí me han acusado mucho de ser ARMY. Yo no me considero ARMY, pero sí me gusta BTS y sí me gusta el K-pop en general. No soy parte de la comunidad porque creo que no me merezco ese título. Me he clavado tanto, pero de lejitos también se puede apreciar y valorar. Ya que compartes gusto por el K-pop y BTS y eres ARMY por tu hija, vamos a escuchar, esto se llama Dynamite en 106.5 Mix.

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3: Hola, ¿qué tal? Amigos y amigas de Mix, estamos de regreso con más información vial. Soy Mónica.
0: Tráfico lento.
3: Lo encontrarás en Mario Colín, desde 100 metros a Ayuntamiento. Hay avance muy lento en la autopista México-Querétaro, de Río Cuautitlán y hasta llegar a camino a Tepalcapa. El avance lento en Tlalpan, entre Calzada del Hueso y hasta llegar a la Calzada Tasqueña.
0: Carga.
3: La encontrarás en Ejército Nacional de Gutenberg a Río San Joaquín.
0: Aviso.
3: Recuerda que los vehículos con engomado verde y terminación de placas 1 y 2 tienen hasta el 31 de mayo para verificar.
0: Clima.
3: Ya la temperatura al momento se registra en los 19 grados. 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

0: The Bad Name, Bon Jovi en 106.5 Mix. Amigos queridos, ¿tienen alguna banda o artista que compartan con su hija, hijo y o papás?
1: Buenos días, Ileana Rodríguez, Andy, y aquí que a todos los radioescuchas, por supuesto que sí, los Arctic Monkeys, por supuesto, cualquier disco de ellos, con mi hija Aitana. ¡Saludos a todos!
0: ¿Compartes el gusto por Arctic Monkeys? Siento que nuestro jefe, arroba DJ Yarak, comparte el gusto de Arctic Monkeys también con su hija. ¡Qué bonito! Vamos con esto, se llama Dancing Shoes, Arctic Monkeys en 106.5 Mix.
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2: 9 de la mañana con 2 minutos en la Ciudad de México, amigos. Iniciamos la última hora de este programa de lunes 18 de mayo, por acá en 106.5 Mix. Te saludo a ti que me escuchas a través del 106.5 de tu FM y a ti que me escuchas a través de iHeartRadio. Si te quieres comunicar con nosotros, estoy en el hashtag. Quique, en el hashtag. Reclu en Mix, en arroba Reclu en Instagram, me encuentras como Ileana2 y nos encuentras como Reclu en Mix, TikTok Reclu, Facebook La Reclu. Te puedes comunicar a través de iHeartRadio con el botón de Talkback. Quique en los controles, Andy en la producción. Soy Ileana Rodríguez, tu mejor amiga de las mañanas, tu amiga más personal de 6 a 10 AM. 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Vamos a iniciar esta hora con Aerosmith, esto se llama Crazy, en 106.5 Mix, 80s, 90s y más.

Amigos, este fin de semana me pasó que un amigo me escribió súper emocionado porque Kevin Drew, integrante de Broken Social Scene, lo había seguido en Instagram y él decía, es que no entiendo por qué me está siguiendo. Entonces yo fui rápido a buscar el Instagram de Kevin Drew y entonces encontré en las historias una que decía, oigan, apenas le estoy dando follow a todos los que me siguen, perdón por la tardanza y gracias. Entonces le dije a mi amigo, siento mucho romper tu burbuja, pero resulta ser que está siguiendo a todas las personas que lo sigue, y le rompí el corazón. Ayer me encontré yo con el Instagram de Luscious Jackson. ¿Se acuerdan de Luscious Jackson? En su momento les decían las Beastie Boys femeninas. El caso es que las empecé a seguir porque a mí me gusta mucho la música de Luscious Jackson. Y hoy en la mañana desperté con la notificación de que Luscious Jackson me siguió de regreso. Y entonces le mandé a mi amigo el screenshot, la captura de pantalla. Le dije, oye, mira, qué chistoso. Y me contestó, están siguiendo a todos. ¡Qué ardido! Esto se llama Lady Fingers, Luscious Jackson. En 106.5 Mix.

0: Se llama Lady Fingers, Luscious Jackson en 106.5 Mix. Amigos, ¿comparten alguna banda o artista con sus hijas, hijos y o papás?
1: Hola Rey Club, hola amigos de Mix, soy Ricardo. Y sí, comparto con mi hijo Elías un gusto. Cuando pongo la de Blue Monday y de New Order, a mi hijo le encanta. Entonces siempre la pone también en su bocina inteligente. Saludos, muy gran, un gran programa, Bye.
0: Gracias, gracias por las flores. Y sabes que te vamos a poner tu canción ahorita que regresemos. Ahí venimos, no se vayan.
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0: Hola, ¿qué tal? Amigos y amigas de Mix, estamos de regreso con más información vial. Soy Mónica.
2: Tráfico lento.
0: Lo encontrarás en Mario Colín, desde 100 metros a Ayuntamiento. Hay avance muy lento en la autopista México-Querétaro, de Río Cuautitlán y hasta llegar a Camino a Tepalcapa. El avance lento en Tlalpan, entre Calzada del Hueso y hasta llegar a la Calzada Tasqueña.
2: Carga.
0: La encontrarás en Ejército Nacional de Gutenberg a Río San Joaquín.
2: Aviso.
0: Recuerda que los vehículos con engomado verde y terminación de placas 1 y 2 tienen hasta el 31 de mayo para verificar.
2: Clima.
0: Ya la temperatura al momento se registra en los 19 grados. 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

0: Monday de New Order en 106.5 Mix. Hoy que hablamos de esas canciones o artistas que compartimos con nuestras hijas, hijos y o papás.
1: Hola Reclu, hola a todos, buenos días. Yo quiero comentarles que compartimos un gusto musical mi hijo y yo por los Chemical Brothers. Resulta que él los conoció por la película de Sonic y un día sonó en mi playlist y me dijo, mamá, la canción de Sonic, y le dije, no, esos son los Chemical Brothers, y desde entonces pues los dos nos gustan los Chemical Brothers aún más. Buen día, abrazos.
0: Yo siempre agradezco cuando en las películas infantiles ponen música para los papás, así es como lo interpreto yo. Cuando en las películas infantiles ponen canciones que a mí me gustan, por ejemplo, siempre hablo de esto, pero cuando salió Peter Rabbit, la película, toda la música era de Vampire Weekend. Entonces, ¿no saben lo vista que me sentí en la sala de cine con mi hijo? Era chiquito todavía. Él veía feliz Peter Rabbit y yo cantaba feliz Vampire Weekend. Era una experiencia colectiva maravillosa. Que viva cuando nos toman en cuenta como papás en las películas infantiles. Vamos con esto de los Chemical Brothers, se llama Galvanize. En 106.5 Mix 80s, 90s. Hasta me acuerdo de la escena en donde aparecen Sonic. 80s, 90s y más.

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3: Gabriel Omar Batistuta es el único jugador en la historia que ha marcado un hat-trick en dos justas futboleras distintas. Ni Messi ni Cristiano han conseguido igualar esta marca que sigue vigente décadas después. El delantero argentino logró esta hazaña en ediciones consecutivas contra Grecia en Estados Unidos 94 y contra Jamaica en Francia 98. Aunque otros jugadores han anotado triples como Coxis, Fontaine y Müller, ninguno lo hizo en dos mundiales diferentes. Kylian Mbappé y Jeff Hort son los únicos jugadores con hat-tricks en una final. Actualmente, Batigol vive una vida tranquila en Argentina, alejado del fútbol profesional y enfocado en la gestión de sus negocios agropecuarios y su familia. Batistuta es considerado uno de los delanteros más letales en la historia del fútbol.
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0: Es de Robbie Williams y se llama Tripping en 106.5 Mix. Amigos, ¿hay algún artista, banda, canción, disco que compartan con su hija, hijo y o mamá y papá?
1: Hola Reclu, ¿cómo estás? Fíjate que yo soy Team Pop. Mi grupo favorito siempre ha sido Westlife. Y mi hija es Team Rocker, Team Metal. Entonces, a partir de que he escuchado más su música, he comprendido y me ha gustado mucho System of a Down y Rammstein. O sea, esos son los dos grupos que comparto con ella y que puedo decir que me gustan desde que ella los escucha. ¡Saludos!
0: ¿Qué hacemos, pues? O sea, si ustedes quieren escuchar a System of a Down porque eso es lo que los une con su hija, ni modo que no pongamos a System of a Down. Esto se llama Toxicity, por si aún no se despiertan. La escuchan en 106.5 Mix.

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11: Hola, seguimos con más información. Hay que conducir con cuidado. Soy Mónica.
0: Tráfico lento.
11: Así encontrarás el avance en Ingenieros Militares, entre Metro Cuatro Caminos y hasta llegar a Río San Joaquín. También encontrarás tráfico en José María Izasaga de Correo Mayor y hasta llegar al Eje Central. Tenemos tráfico complicado en Mario Colín de Avenidas y Metros y hasta llegar a Ayuntamiento. Tómalo en cuenta.
0: Obras.
11: Por labores de mantenimiento, encontrarás reducción de carriles sobre la autopista México-Puebla, a la altura del kilómetro 32 con dirección a la Ciudad de México.
0: Clima.
11: Tenemos 21 grados y esperamos una máxima entre 27 y 29 grados y hay 40% de probabilidad de lluvia. 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

0: a Everybody, los Backstreet Boys en 106.5 Mix. Amigos, ya me voy. Gracias a Kike que estuvo en los controles, Andy que estuvo en la producción. Soy Eliana Rodríguez, tu mejor amiga de las mañanas, tu amiga más personal de 6 a 10 AM. Me voy, pero antes, una última nota de voz.
1: Hola Retro, muy buen día, equipo Mix. Pues mira, comparto dos bandas, uno con cada uno de ellos. Una es la de Linkin Park, que es una excelente banda. Y con otro hijo comparto la de Imagine Dragons. Aparte que pues, compartimos el gusto por el rock. Qué bueno que no les gusta el reggaetón.
0: Oigan, ¿qué tiene que te guste el reggaetón? Bueno, si ustedes quieren escuchar a Linkin Park, vamos a despedir este programa con Linkin Park. Gracias amigos, nos escuchamos mañana en punto de las 6. Seamos buena onda. Esto se llama Numb en 106.5 Mix. ¡Adiós!

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1: Muy buenos días, tengan todos ustedes. Qué bonito, qué gusto poder saludarlos en este maravilloso lunes 18 de mayo del año 2026. Increíble cómo se está yendo también rápido este mes. Yo soy Charo Fernández, voy a estar con ustedes hasta la una de la tarde a través de 106.5 Mix y también en iHeartRadio. 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Entonces nos mandaron boletos. Yo voy cada año porque me encantan los conciertos que son en el Auditorio Nacional. Y viene este año David Bisbal, Río Roma, Flans, Kalimba, Caló, La Sonora Santanera, Fue en un Cabaret, Código Cero, La Culpa es de los 80s, VIP, que ahora trae a Fandango, Fresas con Crema, Microchips, Kenny los Eléctricos, El Chamo Gabriel, Canta Chamo, Canta de los Chamos, obviamente, y Antonio de Carlo, Claudia Vázquez, y muchísimos más. Así que muy pendientes de lo que sucede aquí en 106.5 Mix, porque yo voy a tener muchos boletos para todos ustedes. Me pueden seguir en Instagram y Facebook como Charo Fernández Oficial, así que comenzamos.

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4: Hola, ¿qué tal? Nuevamente tenemos lista toda la información. Conduce con cuidado.
0: Tráfico lento.
4: Así encontrarás el avance sobre Avenida de los Maestros entre Álamos y Periférico. Hay tráfico en Avenida Jesús Reyes Heroles entre la autopista México-Querétaro y Maravillas. El avance lento en Calzada Misterios de Victoria al Eje 2 Norte, Manuel González. Tómalo en cuenta.
0: Carga.
4: La encontrarás en Instituto Politécnico Nacional entre Calzada Ticomán y Poniente 112. Hay carga en Avenida Plutarco Elías Calles del Eje 3 Oriente y hasta llegar a Río Churubusco.
0: Clima.
4: La temperatura al momento se mantiene, tómalo en cuenta, en los 21 grados y esperamos una máxima de 27. 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
2: Y era precisamente un día como hoy en el maravilloso mundo de la música, pero del año 1985. Cuando el grupo comandado por Jim Kerr de Simple Minds llegó al número uno en Estados Unidos con esta canción que quiero traerles a continuación, que pertenece al soundtrack de una película tremendamente ochentera, buenísima, que se llama The Breakfast Club. Creo que en México le pusieron El Club de los Cinco. Se llama Don't You Forget About Me. Aquí en 106.5 Mix.

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0: final, siendo la racha más larga sin encajar un gol en la historia del torneo. Mantuvo su arco invicto desde el inicio del torneo hasta el minuto 68 de la semifinal contra Argentina, el 3 de julio de 1990, cuando Claudio Canilla fue el villano al anotarle el gol del empate. Un gol de cabeza tras un error de cálculo de Senga en una salida, en la semifinal celebrada en Nápoles. A pesar de la eliminación en semifinales, Italia quedó tercera y Senga solo recibió 2 goles en todo el campeonato, el de Canilla y uno de David Platt en el partido por el tercer puesto.
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2: Otro portero que hizo historia en la fiesta futbolera fue el italiano Walter Senga. Senga posee el récord histórico de imbatibilidad al mantener su portería a cero durante 517 minutos consecutivos en Italia 1990. El guardameta italiano no recibió goles en cinco partidos completos y parte de la semifinal.

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2: Bueno, vamos a poner una canción que marcó el debut de este grupo británico que se convirtió en uno de los fenómenos pop más grandes en la década de los 90. La letra habla sobre amistad y empoderamiento, un concepto que define completamente la identidad del grupo, según esto. Y aunque parece, la verdad, una canción súper sencilla, detrás había muchísimo trabajo, porque ellas comentan que pasaron años preparándose, dando entrevistas, tomando clases de baile y construyendo personajes muy marcados para que cada una tuviera una personalidad distinta. Entonces las conocíamos como Sporty, Scary, Baby Ginger y Posh Spice. Ellas, por supuesto, son las Spice Girls y las voy a traer a continuación con un video que, si lo ven, es impresionante porque fue grabado en un hotel de Londres, pero en una sola toma. Y eso para mí es sorprendente. Aquí está, Wanna Be, en 106.5 Mix.

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1: La pregunta del día es: ¿a qué artista de los 80s te gustaría conocer? Y me pueden responder a través de arroba Charo Fernández R en X, Charo Fernández Oficial en Instagram y Facebook, y también en el talkback de iHeartRadio. Les quiero traer uno de mis clásicos consentidos, es de 1979, es un cancionón escrito por Maurice White, que Dios lo tenga en su santa gloria, y David Foster, este productor canadiense, buenísimo de verdad, aunque la verdad es que no fue un gran éxito comercial, pero ellos no saben cómo amaban esta canción, incluso la prefería por encima de canciones como September o Boogie Wonderland. Además, se convirtió en un clásico de las bandas escolares allá en Estados Unidos, que participaban, pues, por supuesto, en partidos, también en desfiles. Por cierto, Earth, Wind and Fire tiene una gira programada junto a Lionel Richie, se llama Sing a Song All Night Long, qué bonito, ¿no? Arranca el 24 de junio en Minnesota y termina el 14 de agosto en Austin, Texas. Si tienen oportunidad de verlos, no se van a arrepentir. In the Stone, y aquí está Earth, Wind and Fire en 106.5 Mix.

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1: 11-1.
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5: Uy, quisiera saber cómo andan sus conocimientos musicales el día de hoy. Así que voy a ir con una canción de 1984, escrita por el guitarrista de este grupazo británico, que habla de un apego malsano en las relaciones. La historia gira alrededor de, pues, un hombre que sabe perfectamente que esa mujer no le conviene, no le hace bien, pero aún así regresa una y otra vez. Alguna similitud, es pura coincidencia con alguien que me esté escuchando en este momento. La verdad es que fue un momento muy importante para este grupo porque comenzaron a dejar atrás este sonido que traían en un inicio, que era el synth pop, y se acercaron muchísimo más a algo un poquito más elegante, podríamos decir, más soul, inspirado en artistas como Marvin Gaye, Stevie Wonder y por supuesto Earth, Wind and Fire. Esta canción terminó siendo su último gran éxito en las listas de popularidad. Es buenísimo y se llama, me pueden decir a través de arroba Charo Fernández RNX o también en su mente. Así que mi querido Quique, suéltala por favor.
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0: Hola, ¿qué tal? Estamos ya de regreso con más información vial aquí en Mix. Soy Mónica.
1: Tráfico lento.
0: Considera que vas a encontrarte complicaciones de avance en Mario Colín, entre Avenida 100 Metros y Ayuntamiento. Lento avance en Periférico, de Calzada México, Xochimilco, el Boulevard Picacho, Jusco. Hay tráfico en Canal de Garay, de Avenida Tláhuac y hasta llegar a Canal de Chalco.
1: Carga.
0: La encontrarás al momento en Tláhuac, de José Clemente Orozco al Periférico. Hay carga que avanza en Calzada de las Águilas, de Supervía Poniente y hasta llegar a Rómulo Farril.
1: Clima.
0: La temperatura al momento, considéralo, se mantiene en los 23 grados. 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

0: Guitarrista de The Strokes, Nick Valenzi, se tomará un descanso temporal de la gira mundial de la banda en 2026. La película Nimrods de Green Day se estrenará en cines el 14 de agosto. Madonna y Peggy Gou lanzan el remix de I Feel So Free. La marca Chrome Hearts retira la demanda contra Neil Young por el nombre de su banda. Rihanna, Elton John y Shakira entre los músicos incluidos en la lista de los 100 filántropos más importantes de la revista Time. John Travolta recibe la Palma de Oro en Cannes antes del estreno de su ópera prima como director. 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
4: De un álbum considerado el más exitoso de todos los tiempos, uno de los más exitosos, que es el Thriller, les quiero traer esta canción, que originalmente la escribió Steve Porcaro de Toto, inspirada en una conversación que tuvo con su hijita. Ella había tenido un día muy difícil en la escuela y bueno, surgió esto. Los integrantes de Toto, no sé si se acuerdan, pero participaron en la producción de este álbum y no tenían la intención de que esta canción fuera a parar en la voz de Michael Jackson, pero Quincy Jones la escuchó y dijo, no, esta viene para acá. Hicieron una extraordinaria producción y la canción resultó verdaderamente un éxito. Estoy hablando de Human Nature y es Michael Jackson en 106.5 Mix.

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6: Dicen que esta canción que les voy a poner a continuación originalmente fue escrita para Kenny Rogers, pero pues al final no pudo grabarla, no sé por qué, la verdad. Fue escrita por Peter Cetera y David Foster y grabada por el grupo Chicago con Peter Cetera como la primera voz, como la voz principal. La letra es una especie de celebración por finalmente haber encontrado a esta persona que más nos inspira. Aquí está, la superbanda Chicago, y la canción es You're the Inspiration en 106.5.

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4: Hola, ¿qué tal? Estamos ya de regreso con más información vial aquí en Mix. Soy Mónica.
0: Tráfico lento.
4: Considera que vas a encontrarte complicaciones de avance en Mario Colín, entre Avenida 100 Metros y Ayuntamiento. Lento avance en Periférico, de Calzada México, Xochimilco, el Boulevard Picacho, Jusco. Hay tráfico en Canal de Garay, de Avenida Tláhuac y hasta llegar a Canal de Chalco.
0: Carga.
4: La encontrarás al momento en Tláhuac, de José Clemente Orozco al Periférico. Hay carga que avanza en Calzada de las Águilas, de Supervía Poniente y hasta llegar a Rómulo Farri.
0: Clima.
4: La temperatura al momento, considéralo, se mantiene en los 23 grados. 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
2: Hace 26 años exactamente escuchamos por primera vez este cancionón, que fue el primer sencillo de un álbum que se llama All That You Can Leave Behind. No sé si se acuerden, un disco que marcó el regreso de U2 después de una etapa bastante complicada en la década de los 90 por la que atravesó el grupo. La letra nació en parte de la experiencia de Bono con el movimiento Jubilee 2000, que si no saben de qué se trata, les explico un poquito. Era la condonación, este movimiento pedía la condonación de la deuda del tercer mundo, ¿no? De cualquier país del tercer mundo. Y él la describió como la historia de un hombre que lo ha perdido todo, pero descubre que todavía tiene algo invaluable, estar vivo. Porque es cierto, todo lo demás lo recuperamos, pero la vida, la salud, no. Fue número uno en Reino Unido, en su primera semana ganó 3 premios Grammy, incluyendo Canción del Año, Grabación del Año, e incluso la banda la interpretó en el medio tiempo del Super Bowl. ¿Cuándo fue ese Super Bowl? Según yo, en 2002. Aquí está Beautiful Day y es U2 en 106.5 Mix.

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1: 12 en punto.
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5: En lo mejor de los 90, quiero traer el tema principal de una serie de televisión exitosísima que se llamó Friends, que bueno, yo la sigo viendo algunos capítulos para ponerme de buen humor. Fíjense que originalmente, tengo aquí unos datitos, no se iba a llamar Friends. Los productores, la verdad es que no tenían intención de crear una serie que llevara por título una sola palabra. De hecho, se pensó en Friends Like Us, luego Six of One e Insomnia Café. Realmente la serie de Friends no se rodó en la ciudad de Nueva York, aunque trata justamente de amigos que viven en esta ciudad de los rascacielos. Se rodaba en los estudios de la Warner Bros. En Los Ángeles, y solo las tomas exteriores del edificio de Friends se grabaron en Nueva York, en la esquina de las calles Bedford y Grove. Precisamente de esa serie traigo a continuación I'll Be There For You, y aquí están The Rembrandts en 106.5 Mix.

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4: Hola, ¿qué tal? Deseo que tengan un excelente inicio de semana, amigos de Mix. Mi nombre es Montserrat y para mí es un gusto acompañarlos.
0: Lento.
4: Consideren que está complicadísima la autopista México-Puebla, de Eje 10 Sur al distribuidor vial La Concordia. Además, a vuelta de rueda, periférico, de la calzada México-Xochimilco al bulevar Picacho-Ajusco. Ahora vámonos a la avenida Lomas Verdes, que lleva tráfico lento de vía Adolfo López Mateos hasta periférico. Se complica también Montes Urales, desde Paseo de la Reforma hasta Paseo de las Palmas.
0: Ligera carga.
4: Sobre la avenida Patriotismo, de viaducto Miguel Alemán hasta circuito interior. Esto se debe a los semáforos en la zona.
0: Sin tráfico.
4: Aprovechen la avenida 608. Va libre desde Río Consulado hasta la avenida 661.
0: Clima.
4: En la temperatura ya tenemos 24 grados. Mi nombre es Montserrat y te acompaño a través de 106.5 Mix, 80s, 90s y más.

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3: Qué bueno que están con nosotros. Hoy tenemos música maravillosa. Este es de Las Consentidas, por supuesto, es del 84 y se desprende de un álbum que se llama Lament. Este disco fue producido por el grupo realmente, pues, en estudios caseros. La verdad es que nadie más metió mano. Y todo esto gracias a la experiencia que ellos ya habían adquirido con grandes productores como, por ejemplo, George Martin, que fue el productor de los Beatles, y también fue el último en el que estuvo con ellos su baterista original, Warren Cann. Hace poco, Gary Numan dijo en una entrevista que este grupo fue la influencia más importante en su música. Otros artistas también lo han dicho, por ejemplo, los de Simple Minds, Duran Duran, en fin. Ellos son extraordinarios, Ultravox, y la canción es Dancing with Tears in My Eyes, aquí en 106.5 Mix.

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1: Sí, aquí está precisamente Alex Cervantes, a quien damos la bienvenida, como siempre, con muchísimo cariño. Gracias, Alex. Y gracias por toda la información que compartes con nosotros.
2: Al contrario, mi querida Charo, amigos de Mix. No, yo muy contento.
1: Y tu buena actitud.
2: Y hoy el recibimiento, cómo no, sí, y arrancando semana, uno está aquí, dirían por ahí, feliz y con tenis, ¿no? Felipe y con tenis.
1: Muy bien, pues lista ya la final de la Liga MX.
2: Sí, está lista.
1: ¿Sorpresa? ¿No sorpresa?
2: No, yo creo que no. Además, es una final capitalina. Uh-huh. Ella tiene antecedentes. Pumas contra Cruz Azul, el segundo contra el tercero de la tabla general. Las Chivas fueron despachadas el fin de semana a manos de Cruz Azul, mientras que el equipo de Pumas eliminó al Pachuca. Ojo, Pumas ha ganado sus dos eliminatorias, nada más por su posición en la tabla general. Han empató contra el América y empató contra Pachuca. Pero claro, tendría que tener algo a su favor al haber terminado como líder general de la competencia.
1: Claro.
2: Y ahí están los partidos, ida y vuelta, la ida el jueves, la vuelta el próximo domingo. La ida es lo más probable, a falta de confirmarse, sea aquí en la Ciudad de México. Van a jugar en el Estadio Ciudad de los Deportes. Cruz Azul como local, porque estaba jugando en Puebla. Nada más que ojo, el de Ciudad de los Deportes está pintado en los colores de la América.
1: Igual les da suerte.
2: Y la vuelta el domingo en Ciudad Universitaria. Es la final del fútbol mexicano, ya con dos antecedentes en finales, Charo. En el 78-79, Cruz Azul le ganó la final a Pumas. La máquina termina coronándose. Y en la temporada 80-81 vino la revancha para los Pumas, así que viene el desempate.
1: Pues suerte a los dos, pero yo creo que la máquina, ya han sido muchos intentos, ojalá que lo logre.
2: Busca su décimo campeonato Cruz Azul y Pumas apenas va por la octava, Por la octava. Sé que voy a decir que algo que a muchos les va a incomodar o no les va a gustar. América tiene 16. Ahí se las dejo.
1: Oye, dime una cosa, ¿cómo estuvo el de Guadalajara, el de las Chivas?
2: Muy bueno contra Cruz Azul en el Jalisco, muy bueno. Cruz Azul empezó anotando, después vino rápidamente el empate de Chivas, termina dando la vuelta al Guadalajara, el equipo de Cruz Azul, pero Guadalajara intentó, luchó, ya no pudo. Cruz Azul tiene mucho mejor equipo, tiene más experiencia, incluso más que Pumas, pero el partido fue muy bueno.
1: Bueno, pues muy bien, ¿y qué más tenemos? América, campeón, pero de la Liga MX femenil. No, está bien, muy bien.
2: Ellas dieron la cara. La verdad, ganaron en la final a Rayadas de Monterrey en el Estadio Ciudad de los Deportes. Tercer campeonato para el equipo del América. El que más títulos tiene son Tigres con 7, Rayadas con 4 y ahora América con 3.
1: Ya. Oye, ¿y el Canelo Álvarez, que ya tiene rival? A ver, platícanos todos los detalles.
2: Para su pelea del 12 de septiembre va a ser en Riad, pero la conferencia de prensa va a ser en el Cairo, allá en Egipto.
1: ¿Riad dónde es, perdón?
2: En Arabia Saudita.
1: Okay.
2: Acuérdate que le pagaron muy, pero muy buena lana para que se fuera a pelear al otro lado del mundo. Y entonces su pelea próximo 12 de septiembre contra el camerunés Christian Mbili.
1: ¿Es bueno?
2: Es bueno, pero mira, recuerda que el Canelo ya va en su etapa final, gran boxeador. Entonces también lo están tratando de cuidar, Yo creo que le están buscando peleas a modo. No se puede despedir con una racha perdedora, ¿no? Oye, y rápidamente ya nada más para terminar, sé que te interesa, acaba de salir hace unos minutos, noticias con el Real Madrid.
1: A ver.
2: Dani Carvajal, el capitán del equipo, no va a continuar para la próxima temporada.
1: Ya.
2: Se venció el contrato, dice adiós, se va.
1: Se imagina.
2: Con 27 títulos y 451 partidos, y su último será el próximo sábado, termina la temporada, y el Madrid juega en el Santiago.
1: Ya, no le ha ido bien, entonces yo creo que
2: pues ya terminó su etapa. Sí, claro, además ya un jugador que vivió mucho tiempo ahí, que a lo mejor ya quiere otros aires, ¿no?
1: Sin duda alguna.
2: Y el Madrid además, ¿sabes qué? Necesita renovarse.
1: Sin duda alguna.
2: Le urge.
1: ¿Estás de acuerdo?
2: Le urge.
1: Fíjate, no sé si estarás de acuerdo conmigo, pero algo que me llamó mucho la atención de las Chivas precisamente es estos jugadores tan jóvenes que tienen y todos mexicanos.
2: Sí, claro.
1: Sí, debe ser ejemplo, ¿eh?
2: Exactamente, no nada más para México, para todo el mundo, ¿eh?
1: Exactamente.
2: Sin duda alguna. Lástima que, y lo digo ya en serio, es decir, lástima que no le alcanzó para llegar a la final, pero es parte de ese proceso, de esa experiencia y de la madurez.
1: Exactamente, y ahí van y ahí la llevan,
2: ¿no? A ver cómo les van, tienen que mejorar para el próximo campeonato.
1: Pues muy bien, muchísimas gracias por toda esta información, mi queridísimo Alex Cervantes, que ha estado aquí en Deportes para Principiantes.

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4: Hola amigos de Mix, yo soy Montserrat y es un placer para mí acompañarlos con el tráfico y el clima.
5: Aviso.
4: Tomen en cuenta que debido a movilizaciones sociales está sin servicio Valderas de la línea 3 del Metrobús. Que no los tome por sorpresa.
5: Lento.
4: Vamos a encontrar complicadísimo periférico entre 16 de septiembre y circuito Novelistas. Ahora vámonos a la calzada Ignacio Zaragoza, que lleva tráfico lento entre calle 3 y viaducto Río Piedad.
5: Ligera carga.
4: Se complica ligeramente la avenida Jardín, del eje 3 norte Cuitláhuac hasta circuito interior. Otra zona con un poquito de tráfico es Obrero Mundial, de viaducto Miguel Alemán hasta Isabel la Católica.
5: Sin tráfico.
4: Sin complicaciones, la avenida Oceanía, del eje 1 norte hasta Río Consulado. Aprovechen.
5: Clima.
4: El termómetro se mantiene en 24 grados. Yo soy Montserrat y te acompaño aquí en 106.5 Mix, 80s, 90s y más.

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3: La pregunta del día: ¿a qué artista de los ochentas te gustaría conocer? Y dice Cristina Cruz: los que me gustaría conocer ya no están. Ah, Michael Jackson y George Michael. A ver, ayúdanos, mi querida Fercuri, en la producción.
4: Javier Harkin dice Phil Collins, sin dudarlo.
3: Esa voz así es de que seguro estuviste gritando en el concierto de los, claro, Jonas Brothers. Dice Roberto Juárez: me hubiera gustado conocer a Prince y a George Michael.
4: Juan José More dice: la verdad, a alguien de los noventas que siempre me acompañaba con su voz en mi Walkman, a Charo Fernández Oficial. Ah,
3: a mí me puedes conocer cuando tú quieras. Nos ponemos de acuerdo y claro que sí, qué gusto. Irlanda Reyes dice Rick Astley.
4: Sergio PB, Eddie Van Halen.
3: Gonzo Hall, John Lennon.
4: Luis Alberto dice David Bowie.
3: Billy dice, pues yo creo que a Bob Marley, murió en 1981, así que entra en los 80, sin duda alguna.
4: Jesus, a Patti Smith.
3: Y dice Claudia, a Cher.
4: Sergio, Tears for Fears, Madonna, James, Marillion y UB40.
3: Bueno, pues yo creo que traemos, de los que más dijeron, Michael Jackson, a través de...

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1: Los ganadores del concierto Con Todo Amor de nuestra estación hermana Amor 95.3. Nuestro equipo de producción se va a comunicar con todos ustedes, pero a mí sí me gustaría que pusiéramos a un ganador el día de hoy para que nos diga las canciones del Mix Track.
2: Hola Charo, buenos días, yo quiero ir al concierto. Las canciones fueron Life is Life con Opus, Tarzan Boy con Baltimora y I'm Still Standing con Elton John. Saludos, mi nombre es Carla García.
1: Carla, pues muchísimas felicidades y tengo muchas más oportunidades esta semana para que sigan pendientes de lo que sucede aquí en 106.5 Mix. Muchísimas gracias a mi Kike, que ha estado en los controles. Fernanda Curi en la producción. Valeria Fleming en redes más. Yo soy Charo Fernández, los espero mañana en punto de las 10 de la mañana. A continuación ustedes se quedan con Luisa Carrandi. Gracias, pásenla muy bien.

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2: Muy buenas tardes. Gracias, Charito. Yo soy Luisa Carrandi. Iniciamos este programa que es todos los días de 1 a 4 de la tarde. No estoy sola. Kike Kikazo se despide de los controles. Llega Osmar a la producción. Llega Sarita. Y felicidades a los del Cruz Azul y a los Pumas, ¿no? Que pasaron a la final. Buenos partidos. Felicidades, felicidades, felicidades. Oigan, hoy tengo varios boletos importantes. Tengo para el concierto Con Todo Amor de nuestra estación hermana, Amor 95.3, el 31 de mayo. Y también tengo boletos para el Pet Fest 23 y 24 de mayo en el Campo Marte. Entonces, hay que estar pendientes el día de hoy para que sepan cómo vamos a poder regalar estos boletos para que vayan ustedes y con quien quieran. Para los del Pet Fest voy a regalar para toda la familia, ¿ok? Entonces, nada más me dicen cuántos quieren y ya están, ¿ok? Bueno, pues seguimos con algo de Depeche Mode. Esto es Enjoy the Silence. Escuchan 106.5 Mix, 80s, 90s y más.

0: Be With You, Atomic Kitten, en 106.5 Mix, 80s, 90s y más. James Cameron quiere hacer las próximas dos películas de Avatar en la mitad del tiempo y por dos tercios del costo. Reconoció que la franquicia se ha vuelto increíblemente cara y lenta de producir. Aunque Avatar Fire and Ash fue menos exitosa que las entregas anteriores, aún así recaudó cerca de 1.490 millones de dólares a nivel global. Y bueno, esto mantiene obviamente viva la posibilidad de completar la saga planeada de 5 películas. James Cameron explicó que está explorando nuevas tecnologías para acelerar la producción y reducir gastos. Mientras trabaja en los guiones y otros proyectos paralelos, también dijo que si las últimas películas no llegan a realizarse, haría una conferencia de prensa para revelar las historias que tenía planeadas para el cierre de la saga. Ay, no, yo voto porque sí hagan, ¿no? Otras dos de Avatar me gustan mucho. Soy Luisa Carrandi, escuchan 106.5 Mix, 80s, 90s y más.
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4: Queridos amigos de Mix, llegó el momento de actualizarnos con el tráfico y el clima. Para mí es un gusto acompañarlos.
1: Aviso.
4: Tomen en cuenta que sobre la autopista México-Puebla tenemos reducción de carriles a la altura del kilómetro 69. Esto es con dirección a Puebla y se debe a labores de mantenimiento en la zona.
1: Lento.
4: Está lentísimo circuito interior, del eje 1 norte a viaducto Río Piedad. También se complica mucho periférico, de 16 de septiembre a circuito Novelistas. Ahora vámonos a la avenida Río San Joaquín, que lleva tráfico lento de la avenida Lomas de Sotelo hasta Lago Zurich.
1: Ligera carga.
4: La encontramos en la avenida Ricardo Flores Magón, entre Paseo de la Reforma e Insurgentes.
1: Sin tráfico.
4: Aprovechen Paseo de las Jacarandas. Va libre de la avenida Jardín hasta La Raza.
1: Clima.
4: En la temperatura ya tenemos 25 grados. Mi nombre es Montserrat y con mucho gusto te acompaño a través de 106.5 Mix, 80s, 90s y más.

0: vocalista de The Strokes, Nick Valenzi, se tomará un descanso temporal de la gira mundial de la banda en 2026. La película Nimrods de Green Day se estrenará en cines el 14 de agosto. Madonna y Peggy Gou lanzan el remix de I Feel So Free. La marca Chrome Hearts retira la demanda contra Neil Young por el nombre de su banda. Rihanna, Elton John y Shakira entre los músicos incluidos en la lista de los 100 filántropos más importantes de la revista Time. John Travolta recibe la Palma de Oro en Cannes antes del estreno de su ópera prima como director. 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

The Breakup Song, Wrecking Band en 106.5 Mix, 80s, 90s y más. Esto es Había Una Vez, una sección que tenemos todos los lunes a esta hora. Y son historias que de repente no son fáciles de encontrar y de saber. Cuando MTV apenas sobrevivía en 1900.

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1: Aquí están los datos inútiles. Un año en Urano equivale aproximadamente a 84 años en la Tierra. La primera guitarra de Bob Marley fue hecha con una lata de sardinas. La patofobia es el miedo a la enfermedad. Daniel Craig es oficialmente el James Bond con más años de servicio. Las langostas tienen sangre azul porque su oxígeno se transporta por la hemoquianina. Soy Luisa Carrandi, escucha en 106.5 Mix, 80s, 90s y más.
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8: ¿Cómo les va esta tarde, amigos de Mix? Mi nombre es Montserrat y es un gusto para mí seguir acompañándolos con el tráfico y el clima.
2: Aviso.
8: No lo olviden, las estaciones San Antonio Abad, Portales y Nativitas de la línea 2 del metro, así como Auditorio de la línea 7, permanecen cerradas hasta nuevo aviso. Esto se debe a trabajos de rehabilitación en estas zonas.
2: Lento.
8: Se complica mucho la avenida Río Consulado, de la avenida Paganini hasta Eduardo Molina. Ahora vámonos a la calzada de las Armas, que lleva tráfico lento desde Aquiles Cerdán hasta la calzada San Isidro.
2: Ligera carga.
8: Se complica un poquito General Emiliano Zapata, de División del Norte hasta Plutarco.
2: Sin tráfico.
8: Sin complicaciones la avenida Oceanía, del Eje 1 Norte a Río Consulado. Aprovechen.
2: Clima.
8: El termómetro se mantiene en 26 grados. Mi nombre es Montserrat y tú disfrutas de 106.5 Mix, 80s, 90s y más.
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1: 12 en punto.
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1: Muy buenas tardes, las 12 en punto en la Ciudad de México, lunes 18 de mayo de 2026. Soy Luisa Carrandi, en los controles está Osmar.

mayo es promover el bienestar animal. Y hay grooming show, hay fashion pet, entrenamiento y bienestar animal, hay exhibición de perros héroes del ejército mexicano que me encantan, hay un panel de peludos y famosos, va a haber muchísimas actividades, va a estar increíble. Si ustedes quieren ir con la familia, mándenme un mensajito de voz a través del talkback de iHeartRadio. Díganme qué raza es su perro o gato, ¿no? ¿Qué tipo de gato es? ¿Qué tipo de perro es? ¿Y cómo se llama? Nada más. Eso es lo que necesitamos para que les demos los boletos y vayan a este maravilloso Pet Fest 23 y 24 de mayo en el Campo Mar. Ok, el talkback es a través de la aplicación de iHeartRadio. Ahí hay un botoncito, un microfonito. Ahí es el talkback. Tienen 30 segundos para mandarnos su mensaje de voz. Vámonos con Queen. Esto es 1980. Another One Bites the Dust en 106.5 Mix. 80s, 90s y más.

0: Gangsta's Paradise 1995, Julio en 106.5 Mix. Tom Francis es un actor conocido recientemente por la serie You y por su trabajo teatral en Sunset Boulevard, y ya audicionó para convertirse en el próximo James Bond. La búsqueda oficial del sucesor de Daniel Craig ya está en marcha bajo la supervisión de la reconocida directora de casting Nina Gold, y no han dado más detalles. Francis no es el único, porque se suma a la larga lista de nombres que han sonado para el papel. Suena Jacob Elordi, que ya no me gustó para que fuera James Bond. Callum Turner y Aaron Taylor Johnson. Definitivamente siento que tiene que ser inglés, ¿no? Jacob Elordi es australiano, entonces no sé, aunque el acento de repente sí les puede salir. Ya está confirmado que Denis Villeneuve dirigirá la próxima película de Bond, y que Steve Knight, el creador de Peaky Blinders, va a escribir el guion. Yo creo que ya no tardan en decirnos quién va a ser el próximo James Bond. Yo le voy o a Callum Turner o a Aaron Taylor Johnson. ¿Tú, Sarita? ¿También? Bueno, ella dice que también. ¿Tú, Osmar? A Jacob Elordi, no, últimamente lo he estado analizando y... ¿Eh? Últimamente lo he estado analizando y no lo sé, Rick. No lo sé, Rick. Soy Luisa Carrandi, escuchan 106.5 Mix.
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0: Tarzan Boy 1985, Baltimora, en 106.5 Mix 80s, 90s y más, anunció un documental centrado en los últimos años de Paul Di'Anno, ex vocalista de Iron Maiden, quien falleció en 2024 a los 66 años. Esta película retrata cómo dos fans ayudaron al cantante durante una etapa bastante complicada, marcada por problemas de salud y depresión, acompañándolo en su recuperación y regreso a los escenarios. Este documental llegará en forma digital, DVD y Blu-ray el próximo 9 de junio. Está dirigido por Wes Ochowski. Y el documental incluye apariciones de Steve Harris, James Hetfield y Gene Simmons, además de integrantes de Slayer, de Megadeth, de Sepultura. Y Ochowski explicó que quiso alejarse del típico documental para mostrar un retrato más humano y esperanzador del cantante en sus últimos años. Se llama Di'Anno, Iron Maiden Lost Singer, por si les interesa. Soy Luisa Carrandi, escuchan 106.5 Mix.
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9: Él es Richard Theodore Ocasek. Rick Ocasek nació el 23 de marzo de 1944 en Baltimore, Maryland. Con cantante, compositor y productor estadounidense, reconocido principalmente como líder y fundador de The Cars. Después de mudarse a Boston, formó la banda en 1976 junto a Benjamin Orr y otros músicos. The Cars marcó el sonido de finales de los 70 y los 80 con canciones como Just What I Needed, Drive, Shake It Up y You Might Think, muchas de ellas escritas y producidas por Ocasek. Además de su trabajo con The Cars, Ocasek desarrolló una importante carrera como productor musical, siendo una figura muy influyente en el rock alternativo y el grunge. Produjo discos esenciales para bandas como Weezer, Bad Religion y No Doubt, ayudando a definir el sonido de distintas generaciones. También lanzó varios álbumes en solitario, incluyendo el éxito Emotion in Motion. Su vida personal: estuvo casado con la modelo Paulina Poriskova, quien conoció durante el video musical de Drive. Él falleció en 2019 en Nueva York, dejando un legado fundamental dentro del rock. Vamos a escucharlo junto con The Cars con esta canción que se llama You Might Think. Escuchan 106.5 Mix.

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0: Maria, 1999, Blondie en 106.5 Mix. Taron Egerton, ¿se acuerdan de Rocketman? Bueno, pues le escribí a los Chemical Brothers para pedirle permiso de usar su canción Go en la película Apex. El actor contó que llevaba años admirando al dúo y que incluso le escribió diciendo que necesitaba su ayuda para crear una escena extraña, inquietante y perturbadora. Accedieron y la canción disparó sus reproducciones y subió hasta el número 7 de las listas británicas, convirtiéndose en el mayor éxito del grupo desde Hey Boy, Hey Girl. Esta canción, este tema, que originalmente apareció en el álbum Born in the Echoes y que cuenta con voces de Q-Tip, también alcanzó el número 1 global en Shazam gracias al fenómeno alrededor de Apex, que superó 80 millones de visualizaciones en apenas 10 días. Mientras tanto, Tom Rowlands continuará explorando nuevos proyectos con Aurora en el dúo Tomora, que recientemente lanzó su debut Come Closer y preparan gira para este año. Apex es una película en donde también sale Charlize Theron y que está disponible en Netflix. Soy Luisa Carrandi, escuchan 106.5 Mix.
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4: ¿Qué tal, amigos de Mix? Yo soy Montserrat y es un gusto para mí seguir acompañándolos con toda la información vial. Que tengan un excelente camino.
1: Aviso.
4: Tomen en cuenta que ocurrió un percance en la Avenida Revolución después de San Antonio. Si es posible, mejor eviten esta zona.
1: Lento.
4: El avance es muy complicado en circuito interior, del Eje 1 Norte a Viaducto Río Piedad. Se complica mucho también la Avenida Revolución, entre la Avenida Benjamín Franklin y Metro Mixcuac. Vámonos ahora a Periférico, que lleva tráfico lento entre Constituyentes y Calle 4.
1: Ligera carga.
4: Nuestra circulación será poco a poco en Delfín Madrigal, de Avenida del Imán hasta el Eje 10 Sur.
1: Sin tráfico.
4: Aprovechen que está libre el Boulevard Virreyes, entre Prado Sur y Montes de Auvernia.
1: Clima.
4: El termómetro ya marca 26 grados. Mi nombre es Montserrat y te acompaño a través de 106.5 Mix, 80s, 90s y...

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1: Muy buenas tardes, las 3:02 en la Ciudad de México. Es lunes 18 de mayo de 2026. Soy Luisa Carrandi, me acompaña Sarita en la producción y Osmar en los controles. 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Y tienen un concierto que hacen cada año que me encanta, está increíble, en el Auditorio Nacional, el 31 de mayo a partir de las 4 de la tarde. Va a estar David Bisbal, Flans, la Sonora Santanera, van a estar La Culpa es de los 80s, VIP, Código Cero, Kalimba. Va a estar bueno. Si ustedes quieren ir, mándenme un mensajito de voz a través del Talkback de iHeartRadio y ya están allá el próximo 31 de mayo. Nosotros seguimos con nuestra música y ahora vamos a escuchar a Black Sabbath. Esta canción me encanta, súbanle. Es Paranoid en 106.5 mix.

0: Larger Than Life, los Backstreet Boys en 106.5 Mix, 80s, 90s y más. Si les gusta Motley Crue, anunciaron que van a estar en la Feria de San Luis Potosí, en la Feria Nacional Potosina, el 8 de agosto. YouTube ya se mudó a México, ahora están, bueno, hasta el fin de semana hicieron un video para otra de sus canciones del nuevo álbum, la canción se llama Silence, y lo grabaron, ¿saben en dónde? En el Salón Los Ángeles, que me encanta ese salón, se baila delicioso, y bueno, estuvieron ahí. Y también encontré que absuelven a Shakira de fraude fiscal en España. El tribunal anula su multa y ordena la devolución de 60 millones de euros. David Beckham oficialmente ya llegó al estatus de billonario. ¿Y se acuerdan de Heather Locklear y de Lorenzo Lamas? Yo creo que si tienen mi edad, ¿sí se van a acordar? Bueno, pues ahora andan de romance. Ella tiene 64 y él 68. Que les vaya muy, muy bien y sean muy felices para siempre. Soy Luisa Carrandi, escuchan 106.5 Mix.
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3: Hola amigos de Mix, yo soy Montserrat y es un placer para mí seguir acompañándolos con el tráfico y el clima.
4: Aviso.
3: Tomen en cuenta que la estación Auditorio de la línea 7 del metro ya se encuentra abierta y brindando servicio del Rosario a Barranca del Muerto. Esto en ambas direcciones.
4: Lento.
3: Está complicadísima la Avenida Revolución, de la Avenida Benjamín Franklin hasta Metro Mixcuac. Ahora vámonos a Insurgentes, que lleva tráfico lento del eje 4 Norte hasta Indios Verdes.
4: Ligera carga.
3: Se complica ligeramente la Avenida Nezahualcóyotl, de Bordo de Xochiaca hasta Texcoco.
4: Sin tráfico.
3: Aprovechen que ya está libre la calzada Chivatito, entre Paseo de la Reforma y Fernando Alencastre.
4: Clima.
3: En la temperatura ya tenemos 26 grados. Hidrátate muy bien. Yo soy Montserrat y te acompaño a través de 106.5 Mix, 80s, 90s y más.

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0: De The Strokes, Nick Valenzi se tomará un descanso temporal de la gira mundial de la banda en 2026. La película Nimrods de Green Day se estrenará en cines el 14 de agosto. Madonna y Peggy Gou lanzan el remix de I Feel So Free. La marca Chrome Hearts retira la demanda contra Neil Young por el nombre de su banda. Rihanna, Elton John y Shakira entre los músicos incluidos en la lista de los 100 filántropos más importantes de la revista Time. John Travolta recibe la Palma de Oro en Cannes antes del estreno de su ópera prima como director.
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2: Esta es la historia de Gypsy, una canción de Fleetwood Mac. Es una de las canciones más personales de Stevie Nicks, más que hablar literalmente de una gitana. La canción representa el deseo de volver a una etapa más libre, simple y auténtica de su vida antes de la fama, el caos y los excesos. Stevie Nicks recuerda los días en que vivía con Lindsay Buckingham sin dinero, durmiendo en un colchón en el piso rodeada de flores y telas vintage, pero sintiendo paz. La frase "Back to the gypsy that I was", regresando a la gitana que yo era, habla de recuperar esa versión suya creativa, intuitiva y emocionalmente libre. Pero Gypsy también tiene un lado profundamente triste. Stevie escribió parte de la canción pensando en su amiga Robin Anderson, quien murió de leucemia poco después. Por eso la canción mezcla nostalgia y duelo. Es sobre reencontrarse con uno mismo después de perder personas, inocencias y estabilidad emocional. Aquí está Stevie Nicks junto con Fleetwood Mac y esto que se llama Gypsy. 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

0: Dance 1999, Ann Lee en 106.5 Mix, 80s, 90s y más. Ann Lee también es la que le dio la voz a la canción de Saturday Night, ¿se acuerdan? ¿Esa? También la canta Ann Lee. Resulta que Gene Simmons anunció el nuevo Legends of Rock Expo 2026, una convención de 3 días que se realizará del 25 al 27 de septiembre en Las Vegas. Y va a reunir a figuras históricas del rock y el metal. El evento contará con la presencia de músicos como Geezer Butler de Black Sabbath, Stuart Copeland de The Police, Dave Davis de The Kinks, además de sesiones de fotos, firmas, paneles y conciertos especiales. También van a participar integrantes, exmiembros de bandas como Rainbow, Disturbed, Megadeth y Rat. Simmons además se presentará en vivo con The Gene Simmons Band y bueno, pues esta noticia llega de mientras Kiss sigue desarrollando sus futuros conciertos con avatares digitales en Las Vegas, porque ellos ya se despidieron, previstos tentativamente para 2028 y descritos como una nueva etapa tecnológica para la banda. Ahora todos nos van a querer dar el avatar, pero tendrán que ser como muy legendarios, ¿no? Como ABBA, que ha sido todo un éxito. 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
5: ¿Qué tal, amigos de Mix? Yo soy Montserrat y es un gusto para mí seguir acompañándolos con el tráfico y el clima.
6: Aviso.
5: Consideren que la estación Auditorio de la línea 7 del metro ya se encuentra abierta y brindando servicio del Rosario hasta Barranca del Muerto, en ambas direcciones. Además, les comento que tenemos un corte vial en la avenida Valderas, a la altura de avenida Chapultepec y sobre la avenida Niños Héroes a partir de Doctor Río de la Loza. Se debe a manifestantes en Río de la Loza a la altura de Digna Ochoa y Plácido. Como alternativas están Doctor José María Vértiz y el Eje 2 Sur.
6: Lento.
5: Está lentísima la avenida Revolución, de la avenida Benjamín Franklin hasta Metro Mixcoac.
6: Ligera carga.
5: La encontramos en Montevideo, de la avenida 100 metros hasta la avenida Instituto Politécnico Nacional.
6: Sin tráfico.
5: Sin complicaciones, Juan Escutia, de Circuito Interior a Tamaulipas. Aprovechalo.
6: Clima.
5: 25 grados. Yo soy Montserrat y tú escuchas 106.5 Mix, 80s, 90s y más.

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Flashdance, What a Feeling en 106.5 Mix 80s 90s y más. Ya me voy a despedir, pero regreso mañana en punto de la 1 de la tarde. Soy Luisa Carrandi. Gracias, gracias, gracias. Que todos los seres sean felices y encuentren paz. Gracias Sarita por haber estado en la producción. Gracias Osmar por haber estado en los controles. Los dejo con algo de Bryan Adams, Everything I Do for You. Hasta mañana, bye bye.

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2: Entre bochorno y calor, entre humedad y sudor, los saludamos desde la cabina de 106.5 Mix, 80s, 90s y más. Estamos en vivo en la transmisión que es La Vieja Escuela, este 18 de mayo del año 2026. Siempre contentos, siempre alegres, siempre felices. Con nosotros está en el diseño de audio de este programa Ozzy Osmar García. ¡Woo!
3: ¡Bravísimo, Ozzy!
2: Con nosotros se encuentra en la producción Roberto Munguía también.
3: ¡Bravo, Robert!
2: Y evidentemente el hombre que no le falla al amor, el hombre al cual le viene, le queda muy guango, le queda chico el hecho de poderse sorprender porque sus ojos lo han visto todo. El arcángel de la música y la diversidad, ¡eres Mario Lafontaine!
3: Gracias, José Dorado, pero todo es en Play Extra Large. Y bueno, el director de esta vieja escuela, Arturo López Gavito, que promete Programaxa.
2: Estamos llenos de cosas espectaculares, de verdad, les recomendamos que no se despeguen. No hay necesidad de dejar de escuchar Mix entre las 4 y las 6 de la tarde. El túnel del tiempo solamente va a querer rockear.
3: Y nos vamos a ir a Jeff Lynne y su grandísima Electric Orchestra con las grandes.
2: Ustedes nos van a responder si eso quieren y gustan participar, porque nosotros somos felices con esta interacción que tenemos entre el alumnado y nosotros los locutores. La pregunta del día de hoy en el Talkback de iHeartRadio es: ¿qué país le ha dado al mundo a las más grandes bandas de rock y cuál es su favorita? Vamos a repetirlo. Pensemos en el rock. Ustedes nos van a decir qué país le ha dado al mundo a las más grandes bandas de rock y de todas estas bandas, ¿cuál es su favorita?

0: El segundo álbum póstumo de Michael Jackson se llamaba Escape, del 2014, y ahí viene esta canción que él compuso en el 80 junto al genio canadiense Paul Anka, Love Never Felt So Good, que incluye a Justin Timberlake, una de mis favoritas de el genial Michael Jackson, que está en primer lugar en todo el mundo otra vez.
1: Es correcto, mi socio. Estamos en vivo a través de 106.5 Mix y nos pueden escuchar en cualquier latitud de todo el planeta Tierra, o incluso hasta en una nave espacial, sucedería.
0: Claro,
1: ¿no?
0: Que sí.
1: ¿Habrá cobertura de iHeartRadio en una nave espacial?
0: Yo tengo amigos marcianos, déjame preguntarles.
1: Que puede ser que sí, ¿verdad?
0: ¿Verdad?
1: Bueno, y ahí estamos con ustedes, y ustedes tienen en el talkback la respuesta a una pregunta que les planteamos el día de hoy. ¿Qué país le ha dado al mundo a las más grandes bandas de rock? Y de todas ellas, ¿cuál es su favorita? Ustedes tienen la respuesta, mi socio.
0: Bueno, socio, pues nos vamos ahora con otra de las grandes del New Jack Swing, Paul Abdul, que vaya que hizo estragos con su look y con su imagen. Esto se llama Cold Heart.
1: Esto es de 1988, estamos en vivo en la vieja.

0: buenas tardes, maestros de la vieja escuela, desde San Luis Potosí. Soy Eduardo y Inglaterra es el país con los grupos de rock más importantes. Y mi favorito, Pink Floyd. Buenas tardes, excelente programa.
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7: 4 de la tarde con 17 minutos. Estamos aquí en el año 2026. Sin embargo, no sabemos exactamente dónde se encuentra Mario Lafontaine. Vamos a ubicarlo aquí en El Túnel del Tiempo. Socio, adelante, cambio, te escuchamos.
8: Querido socio, estoy aquí en Los Ángeles en el Rock and Roll Hall of Fame. Y fíjate que estoy leyendo que el paso del rock and roll a rock ocurrió a mediados de la década del 60, consolidándose alrededor del 65, evolucionó de ser música bailable de los años 50 hacia un género más amplio, artístico y serio, con letras de protesta social y mayor complejidad social.
7: Pues mi querido socio Mario Lafontaine ya nos dio un contexto de cómo comenzó lo que se convertiría en hard rock también. Muchos dicen que la primera canción de hard rock fue Helter Skelter de los Beatles en 1969. Sin embargo, ya había otros trabajos importantes con Blue Cheer, por ejemplo. Luego vendría The Who, muchos grupos importantes. La pregunta del día de hoy es, ¿qué país le ha dado al mundo a la más grande banda de rock? ¿Y cuál es su favorita? Nos vamos hasta Australia, el año era 1980, el debut de Brian Johnson en el Back in Black de AC/DC, Shoot to Thrill.

0: Shoot the Thrill, parte del álbum Back in Black, la obra maestra de AC/DC que rinde tributo al anterior cantante y da la bienvenida a Brian Johnson, producido por Robert Lynch. Un disco importantísimo, socio.
1: A Bon Scott, que se lo cargó el pintor.
0: Por andar de tílico.
1: Por andar de elevando el tarro, mi querido socio.
0: Así es.
1: Bolas que se estrella.
0: Así es.
1: Bueno, la pregunta el día de hoy: ¿qué país le ha dado al mundo a los más grandes grupos de rock? ¿Y cuál es su favorito?
2: Buenas tardes, maestrazos hermosos. Pues saludándolos desde San Juan del Río, donde el calor ya provocó una fuerte lluvia. Y yo creo que aquí vamos a coincidir mucho alumnado, que pues es el Reino Unido, Inglaterra, que ha dado las mejores bandas. A mí en lo particular, mi favorito, The Cure.
1: Nos vamos a 1983. Esto es Quiet Riot.

0: Slade era el nombre de la banda británica de glam rock que grabó esta canción originalmente en el 73 y 10 años después la hace Quiet Riot y la convierte en un número uno mundial. Esta viene en su disco Metal Health y pues bueno, es un referente absoluto del glam metal norteamericano.
1: Ustedes nos están respondiendo en el talkback de iHeartRadio. ¿Qué país le ha dado al mundo a la más grande banda de rock? ¿Y cuál es su favorita?
2: De la vieja escuela, su alumno presente. Pues a mí, Irlanda. Claro, YouTube. Ponme una cualquiera de ellos, por favor. Y feliz tarde, feliz inicio de semana para todos y todas en esta calurosa Ciudad de México. Desde Alcaldía Coyoacán, tu amigo el Taximix. Buena tarde para todos y todas. Gracias.

0: Huevos con aceite o We're Not Gonna Take It, este clásico del glam metal norteamericano compuesto por Dee Snider, el frontman y cantante de esta banda llamada Twisted Sister. El disco era Stay Hungry. ¡Huepa, huepa, huepa! Ya si hay buen clima, ¿no? Que aquí, querida Natalie, ¿cómo estás? Te mandamos besos y por favor dinos tu opinión.
1: Hola, profes, aquí descansando porque es feriado, pero ya tenemos nuestras respuestas.
2: Para mí el país que más glorias ha dado en el rock es Inglaterra, y mi grupo favorito son los Rolling Stones.
1: Y para mí Argentina, y mi grupo favorito es Virus, porque ha dado dos de los discos más hermosos, que son Locura y Superficies de Placer. Chao.
3: Bueno, la bendición es que la música es subjetiva, ¿no? Es lo que más te gusta también.
0: Claro.
3: Pero, a ver, o sea, ¿sí Argentina ha dado a los mejores grupos de rock de América Latina? Sí.
0: Sí, sí.
3: Por arriba de México, por arriba de Chile,
0: número uno,
3: por arriba de Colombia, por arriba de todos. ¿Estamos de acuerdo?
0: Sí.
3: Sí, pero ¿del mundo?
0: No, del mundo no.
3: Pues no.
0: Tal vez el segundo lugar es España.
3: ¿No andará Natalie medio marihuana sucio?
0: No creo. Hace haber tomado un tecito ahí rico.
3: Yo creo que sí, me parece.
0: Pero bueno, bienvenida, mi Nat.
3: La pregunta para ustedes el día de hoy en el Talkback de iHeartRadio es: ¿qué país le ha dado al mundo a las más grandes bandas de rock? ¿Y cuál es su banda favorita? Nos vamos hasta el año de 1978. Debutaba Van Halen y le hacía el cover a los Kings del clásico You Really Got Me.

0: En el 78 aparecía el álbum debut de esta increíble banda llamada Van Halen, y esta canción, que es original del 64 de los Kinks británicos, que es uno de los riffs más obligados dentro del rock.
1: Está muy reñido, ¿eh? Fíjense que Roberto Munguía, nuestro productor, está tomando nota de todos los que están votando en el Talkback de iHeartRadio. Inglaterra va ganando con 7, socios. 7-7.
0: Bien hecho.
1: Luego no lo vas a creer, pero Irlanda también tiene. Irlanda dice Robert que son 2, ¿verdad? Luego alguien dice Alemania 1. Uh-huh. Y nadie...

0: votado por los Estados Unidos de América.
1: Qué raro, porque Estados Unidos será lo que sea hoy en día, pero es importantísimo en cuestiones musicales.
0: Es una tremenda potencia.
1: Absolutamente. ¡Oh, la la! Pero París, París, París. ¿Dónde está mi petit bombón? A ver si no nos dice que Juan Gabriel o José José. Bienvenido, querido Luis Alberto. ¿Qué nos dices?
2: Hola, Arturo Mayo y compañeros de Old School, los saluda Luis Alberto en este arranque de semana musical. Inglaterra es el país que nos ha dejado buenísimas bandas y mi favorita es los Beatles. Sobre todo mi favorita es Hey You, así como Love Me Do y And I Love Her. ¿Qué les parece, Masters?
0: Que eres muy romántico, Luis Alberto.
1: Sí, porque bueno, Hey You ya es de la última etapa, pero las otras son de las primeras.
0: Y nos vamos con quien fundó Black Sabbath por ahí de 1968. El tremendísimo Ozzy Osbourne, Bark at the Moon.

0: sí quisiera comentar que la mejor, el mejor país para de donde salieron las mejores bandas es Inglaterra. O dependiendo también del género, si se están refiriendo a rock puro y entero o heavy metal. Para mí es Inglaterra. Saludos a todos.
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3: Buena música y buen camino, amigos de Mix. Mi nombre es Montserrat y es un gusto para mí seguir acompañándolos con el tráfico y el clima.
1: Avisa.
3: Tomen en cuenta que por manifestantes está cerrada la circulación en Abraham González, desde General Prim hasta Atenas. Su alternativa será Lisboa.
1: Lento.
3: Lentísimo el avance de la Avenida Revolución, entre la Avenida Benjamin Franklin y Metro Mixcoac. Vámonos ahora al Boulevard Picacho Ajusco, que lleva tráfico lento entre Pico de Turquino y Tecal.
1: Ligera carga.
3: El avance será poco a poco en la Avenida Presidente Juárez, de la Avenida Ayuntamiento a la Avenida Adolfo López Mateos.
1: Sin tráfico.
3: Aprovechen la autopista Naucalpan-Ecatepec. Va libre de la Avenida Adolfo López Mateos hasta la Calzada Vallejo.
1: Clima.
3: En este momento la temperatura marca 24 grados. Yo soy Montserrat y te acompaño a través de 106.5 Mix, 80s, 90s y más.
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2: En la monstruosa capital de la República Mexicana dan las 4 de la tarde con 47 minutos. Nosotros estamos en vivo con ustedes transmitiendo el programa que se llama Old School todos los días de 4 a 6 de la tarde. La respuesta a la pregunta en el talkback: ¿qué país le ha dado al mundo a las más grandes bandas de rock y cuál es su favorita?
3: Maestro Mario, Maestro Gavito, muy buenas tardes. Yo creo que un país muy importante para el rock es Alemania, porque hubieron bandas como Scorpions, Helloween, Tokyo Hotel, Rammstein, Lacrimosa y pues muchísimas bandas más. Kraftwerk, importantísima. Soy Julio Aguilar desde aquí, desde la Ciudad de México. Saludos, saludos a los miembros de la nueva escuela, bueno, vieja o como sea.
4: Muy bien, ese bueno, cuadro.
5: Ya te iba yo a echar a perder tu comentario, pero como dijiste Kraftwerk, aplausos. Viva, viva, viva, viva.
2: Pero Kraftwerk no es rock.
5: No es rock. Entonces, los padres de la electrónica.
2: Bueno.
5: Pero fíjate que esta canción fue utilizada en el sitcom más exitoso del 98. Will and Grace era un personaje gay que regresó en el 2017 con una temporada más, que amaba a Madonna y especialmente esta canción, y la baila en toallita.
2: Nosotros nos vamos hasta ese gran primer disco de debut de Madonna, en el año de 1983,
5: mi socio. Sí, así es.
2: Claro, Borderline, Madonna. ¿Cómo estamos disfrutando? Recuerden que estamos en vivo con ustedes en el Talkback. La pregunta: ¿qué país le ha dado al mundo a las más grandes bandas de rock? Y de todas estas, ¿cuál es su favorita? Ustedes, nuestra audiencia de la vieja escuela, tiene la indiscutible y siempre llena de amor respuesta.

0: El poder de la música de transmitirnos y llevarnos hasta momentos felices. O sea, ¿no sabes cómo me acuerdo de mi adolescencia con Borderline? Y lo feliz que me hacía oír esta canción.
1: Es de mis favoritas de Madonna y aparte es cuando estaba con John Jellybean Benítez. Es un sonido muy diferente a lo que vino después. Y si pensamos en Willie Grace, pues bueno, qué cosa más bonita que hay.
0: Increíble. La pregunta en el Talkback de iHeartRadio. ¿Qué país le ha dado al mundo a las más grandes bandas de rock? ¿Y cuál de estas es su favorita?
2: Saludos, Masters. Misael Martínez reportándose. Yo creo que Inglaterra, sin duda, ha sido el país que ha sido el semillero de esas grandes bandas de rock. Los Beatles, una de ellas. La más grande, sin duda. Saludos a todos.
1: De acuerdo, querido Misa. Inglaterra es importantísima. Todas mis grandes bandas son inglesas. Y bueno, nos vamos ahora con una serie de ciencia ficción distópica de Netflix llamada Black Mirror, que explora el lado oscuro de la tecnología y su impacto en la sociedad. Y ahí socios incluye esta canción que originalmente la hizo Bill Withers, este cantante de R&B, una canción que hablaba de protección entre los seres humanos. Y bueno, la retoma este grupo llamado Club Novo para hacer una versión electroniqueta dance que también funcionó aún más que la versión original.
0: Y una de las primeras manifestaciones de lo que hemos hablado durante muchas veces en este programa del 86, el ritmo llamado New Jack Swing.

0: maestros de la misma escuela. Y habla Carlos Razo. Yo considero que el país con las mejores bandas es Irlanda. Y mi banda favorita, U2.
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3: En mi cabezota y en el mundo son las 5 en punto.
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4: Como todos los días en vivo estamos con ustedes aquí en 106.5 Mix y iHeartRadio con esta pregunta: ¿qué país le ha dado al mundo a las más grandes bandas de rock y cuál es su favorita?
5: Buenas tardes, maestros. Gracias por este inicio de semana con sus clases. Para mí, Inglaterra definitivamente es el país que más ha dado bandas porque me encanta el rock. Y el favorito para mí es Iron Maiden. Ojalá puedan poner algo por ahí. Gracias. Buena tarde, bye.
4: Buena tarde, muy rockera.
6: Muy bien, señora rockera.
4: Como debe ser, ¿no?
6: El miércoles le ponemos Iron Maiden, nos manda un talkback y se lo ponemos con mucho gusto.
4: Y ahora nos vamos a lo que fuese un protectorado británico en el Caribe, sucio.
6: Exactamente, y este Eddie Grant nació en Guyana, pero se fue a vivir, su familia emigró a Londres. Allí en el año 67 forma los Equals, una banda muy importante multirracial. Aquellos de Come Back, Baby Come Back.
4: Ah, claro.
6: De ahí sale, y muchos años después logra un número uno con esta canción que aquí en México sonó por todos lados, de su disco Killer on the Rampage. Esto que se llama Electric Avenue.

0: Ritmo de Acompáñame, vamos a quemarle las patas a Satán. Acabamos de escuchar a Eddie Grant. Eso fue Electric Avenue, el año 1982. La respuesta la tienen ustedes. La pregunta es, ¿qué país le ha dado al mundo a las más grandes bandas de rock? ¿Y cuál es su favorita?
1: Queridos profesores, muy buenas tardes. Aquí Jefet Espinosa reportándose, pasando lista. Por favor, no me vayan a reprobar. Para mí la mejor banda de rock que puede existir en este mundo mundial definitivamente la dio Reino Unido, como la mayoría lo han dicho, pero para mí son los Beatles. Son, lo fueron, son y lo seguirán siendo. Que tengan excelente tarde, se les quiere. Bye.
0: Igualmente, pero ¿por qué lo vamos a reprobar?
2: Claro, si nosotros somos Beatles. Yo del Revolver en adelante, pero bueno, también, sí es una banda.
0: Respetamos mucho los puntos de vista de nuestra audiencia, claro. Y de nuestro alumnado. Que imagínate que el alumnado hable con miedo y diga, no, vayan a reprobar. No,
2: malo
0: no.
2: Que hubiera dicho Magneto.
0: Pues, ¿qué te puedo yo decir?
2: Bueno, socio, fíjate que ahora vamos a voltear la tortilla y nos vamos a ir con...
0: Oye, pero Magneto todavía existe y todavía sé, bailan en el escenario. Y las señoras pagan por ir a ver a Magneto. Todo eso sí. Todo eso pasa.
2: Hasta yo estoy acinturado junto a los Magnetos. Chule. Imagínate.
0: ¿Sí pagarías por ir a ver a Magneto?
2: Claro que no, pero
0: sí,
2: ni.
0: Si sí, sí te regalan el boleto.
2: Ni aunque me regalaran Alan encuerado voy. No. Quítame esa imagen. Mejor regreso.
0: Es un buen programa, es un programa decente, socio. No lo contamines con morbo.
2: Ok, socio, nos con vamos
0: morbo,
2: a ir ahora.
0: Con morbo chapoyesco.
2: Nos vamos a ir a la vuelta de, si estábamos hace rato en Guyana con un individuo del Caribe en Inglaterra, nos vamos ahora hasta San Diego, California, con una banda de güeros haciendo reggae, que lograron un primer lugar con esta canción que es un cover de Peter Frampton.
0: Esto se llama Baby I Love Your Way de 1994. La banda es Big Mountain.

0: Hola mis amores, Mario, Arturo. Pues para mí el país más importante es Inglaterra. Mis dos bandas favoritas, los Beatles y Rolling Stones. Gracias a la influencia de mi señor padre, que en paz descanse, él me enseñó muchas cosas de bandas británicas. Algún día estaremos por allá honrándolo. Saludos y besos.
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3: ¿Qué tal, amigos de Mix? Llegó el momento de actualizarnos con el tráfico y el clima.
1: Avisa.
3: Se libera la circulación en Donceles a partir del eje central Lázaro Cárdenas, pero permanece cerrado Allende a la altura de Donceles, en la alcaldía Cuauhtémoc. Su alternativa será el eje 1 Norte.
1: Lento.
3: Vamos a encontrar mucho tráfico en la avenida Río Consulado, de La Raza hasta Eduardo Molina. Ahora vámonos a viaducto Río de la Piedad, que avanza lento entre calle 45 y Zaragoza.
1: Ligera carga.
3: En la avenida Presidente Juárez, de la avenida Ayuntamiento a la avenida Adolfo López Mateos.
1: Sin tráfico.
3: Sin complicaciones, la avenida Lomas Verdes, entre Presa Madín y vía Adolfo López Mateos.
1: Clima.
3: En este momento la temperatura marca 23 grados. 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

0: Yo.
1: Con Luis Acarrandi. El guitarrista de The Strokes, Nick Valenzi, se tomará un descanso temporal de la gira mundial de la banda en 2026. La película Nimrods de Green Day se estrenará en cines el 14 de agosto. Madonna y Peggy Gou lanzan el remix de I Feel So Free. La marca Chrome Hearts retira la demanda contra Neil Young por el nombre de su banda. Rihanna, Elton John y Shakira entre los músicos incluidos en la lista de los 100 filántropos más importantes de la revista Time. John Travolta recibe la Palma de Oro en Cannes antes del estreno de su ópera prima como director.
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3: 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Nos referimos al concierto Con Todo Amor con nuestra, bueno, de nuestra estación, hermana queridísima y de Señor Amor. Vamos a cantar Señor Amor.
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5: Y bueno, además con la compañía de nuestras queridas Rocío, Sandra y Melanie.
3: Claro, tipazas.
5: Qué bueno, tipazas todas. Muy exitosas, una estación importantísima de nuestra casa, Grupo ASIR.
3: Amor 95.3, solo música romántica, mi socio.
5: Y bueno, tiene muchísima audiencia.
3: Oye, estaría bueno que tuvieran, tiene la hora de Luis Miguel, pero que tuvieran la hora de Nelson Ned.
5: ¿Te imaginas?
3: Padrísima.
5: Pues por lo menos los 10 minutos de Nelson Ned.
3: No, la hora. Todos los viernes de 8 a 9 de la noche. Imagínate cómo se pondría
5: pero
3: eso.
5: Pero Nelson Ned son 4 hits.
3: Pero no importa, es Nelson Ned.
5: Bueno, sí.
3: Acuérdate que es como él era una persona pequeña, sí. Sus hits son pequeños. Por eso en lugar de tener una hora, tiene 15 minutos.
5: Y dicen que los pequeños, bueno, mejor no digo
3: los 15
5: más.
3: Minutos de Nelson Ned. Bueno, eso no va a pasar en Amor 95.3. Pero lo que sí va a pasar es que nosotros en Old School les vamos a dar a ustedes la oportunidad de que vayan al concierto Con Todo Amor. Recuerden, 31 de mayo, un punto de las 4 de la tarde. Y estamos dando 7 boletos dobles para que ustedes puedan llevar a su mamá, a su novia, a su novio, a su abuelita, a un chichifo, a un sobrino, a quien quieran ustedes llevar.
5: Perrijos no se puede, ¿eh? Perrijos no.
3: Así, para eso está el Pet Fest.
5: Más adelante vendrá.
3: Luego va a haber conciertos para perros.
5: Exactamente.
3: Y luego si el perro se la pasó mal en el concierto va a ir a ver a un psicólogo. Para
5: seguramente,
3: perros.
5: porque estaba, entró en crisis.
3: Totalmente.
5: Estaba terapia.
3: Nosotros les estamos preguntando a ustedes en el talkback de iHeartRadio, ¿qué país le ha dado al mundo a las más grandes bandas de rock y cuál es su favorita?
6: Buenas tardes, queridos maestros, y yo voy a votar por Estados Unidos y mi banda favorita es The Doors. Ojalá pudieran pasar algo de The Doors hoy. Saludos y bonito inicio de semana. Que estén muy bien, les mando un fuerte, fuerte abrazo.
3: Saludos, Dulce. Les recordamos la dinámica para poder ir al concierto Con Todo Amor. Ustedes nos mandan un talkback y los primeros 7 talkbacks son los que van a poder estar ahí en el Auditorio Nacional el próximo 31 de mayo a partir de las 4 de la tarde.
5: Y socio, nos vamos ahora en las grandes con una banda británica que hace rock sinfónico y progresivo y para mí son de los reyes, amos y señores del pop barroco.
3: Que además son directamente desde Inglaterra. The Electric Light Orchestra.

0: Las grandes canciones de Electric Light Orchestra es lo que vamos a estar escuchando de aquí hasta prácticamente las 5:45 de la tarde. Eso fue Don't Bring Me Down de 1979. Una de las gemelitas Resplandor nos habla de qué país le ha dado al mundo a las más grandes bandas de rock.
1: Hola, buenas tardes, maestros de la vieja escuela. Les saluda la gemelita Resplandor 2, Larisa. Lamentablemente hoy no me encuentro con mi gemelita Resplandor 1, pero respondiendo a su pregunta, yo creo que el mejor país que nos regaló mejores bandas es Inglaterra, ya que nos regaló bandas como The Cure, Led Zeppelin, Pink Floyd y, aunque es un poquito más reciente, Arctic Monkeys, entre muchos otros. Y mi favorita es The Cure. ¡Los amo! ¡Bye!
2: Por eso las quiero, gemelitas, puras bandas con las que me identifico y me encantan. Yo también estoy de acuerdo que Inglaterra es el top en cuestión de bandas. Y justamente de Inglaterra, era Electric Light Orchestra socio, y nos vamos ahora a su séptimo disco, que es mi favorito, llamado Out of the Blue, del 77, en donde viene esta opereta.
0: Absolutamente, esto renació con la película de Guardians of the Galaxy del universo cinematográfico.

0: Mr. Blue Sky, parte de la suite Concerto for a Rainy Day. Esta canción trata sobre la salida del sol y la felicidad, inspirada justamente en eso, en el sol. Y pues bueno, es una de las piezas más importantes de pop barroco en la historia. ¿Qué país le ha dado al mundo a las más grandes bandas de rock y cuál es su favorita? Dinos por favor, mi querida Silvia, porque sabemos que si andas por ahí, vamos a ir.
1: Hola, ¿qué tal, queridos maestros de la vieja escuela? Aquí Silvia de la Ciudad de México, y pues yo también coincido en que el Reino Unido

0: Música disco sumamente decorosa, de la más fina manufactura, socio.
1: Así es, socio, un genio absoluto, Jeff Lynne. Y bueno, finalmente pudo trabajar con todos los Beatles, pero vamos a escuchar otro comentario más, socio.
0: ¿Qué país le ha dado al mundo las más grandes bandas de rock y cuál es la favorita de ustedes?
2: Estimadísimos profesores de esta vieja escuela, les mando un gran saludo. Soy Osvaldo, estoy en Naucalpan, Estado de México. Mi banda favorita son sus majestades, los mismísimos Rolling Stones desde Inglaterra, Reino Unido. Salud, rocks.
0: Bueno, entonces lo que hay que hacer es, geográficamente y geopolíticamente hablando, ser muy precisos, porque el Reino Unido significa Escocia, Irlanda del Norte, Inglaterra y ya.
1: Así es.
0: Bueno, y en su momento la Commonwealth también, Gales. Y también en su momento el Commonwealth, ¿no? Fue Canadá también y Australia.
1: Así es.
0: Entonces, bueno, e Inglaterra como tal, pues es el país cuya capital es Londres.
1: Exactamente.
0: Ahí está la cosa.
1: De ahí es donde nacen las
0: El Reino
1: más
0: Unido de la Gran Bretaña, socio.
1: Así es.
0: Eso
1: así
0: no es
1: rimbombante.
0: Bueno, pues es que si nos ha dado lo mejor de lo mejor, la crema de la crema de la crema.
1: Sí, mis bandas favoritas.
0: La crema que te pones en los pies.
1: Esa, socio.
0: Claro.
1: Okay, la de los pies, sí se puede decir.
0: Muy bien.
1: Y, socio, nos vamos al quinto álbum de llamado Face the Music, del 75. Y este de sus otros temas insignia, primer lugar absoluto, Evil Woman.
0: Muy bien, estamos escuchando los más grandes éxitos de la Orquesta Luz Eléctrica en la vieja escuela de Mix.

0: Nada que ver con la mujer de magia negra que creada por Peter Green a finales de los 60, el creador de Fleetwood Mac. Esto es Evil Woman, que en esencia es lo mismo, mujer, sí. Mujer desdichada.
1: Sí, sí,
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0: estabas
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0: Estabas haciendo tus cosas espantosas. Pues como, es una Witchy canción Woman. De despecho, claro.
1: Sí, totalmente.
0: ¿Cómo habrán sido las salas de despecho en Inglaterra en el 70?
1: En el 70, pues yo
0: unos,
1: creo que...
0: unos pubs donde todo se ponía hasta el gorro.
1: Claro, claro, claro.
0: Mentaban la madre.
1: Seguramente cantando a Tom Jones o alguna cosa de estas.
0: Fíjate, Patricia nos va a decir... ¿Qué país le ha dado al mundo a las más grandes bandas de rock?
2: Hola, Old School. Yo creo que Australia también dio buenos artistas. Por ejemplo, In Excess, AC/DC, muy buena banda. Bye, los quiero.
0: Sí, tienes razón, Pati, totalmente.
1: Muy importante. Y bueno, nos vamos finalmente al sexto álbum de estudio llamado A World New Record. A New World Record y A World New Record tenían los dos títulos de un lado del otro. Y ahí venía este sencillo que además de Telephone Line fue uno de sus grandes éxitos de ese disco.
0: Estamos escuchando lo mejor de Electric Light Orchestra, 1976.

0: Muy buenas tardes, mis queridos maestros de la vieja escuela. Pues aquí reportándome, definitivamente coincido con toda la gente que ha votado por el Reino Unido. Tiene definitivamente las mejores bandas. Y mi favorita es Queen. Esa banda es la creatividad en su máxima expresión. ¡Wow! Una super banda. Bueno, pues esto sería todo. Muchas gracias. Saludotes.
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3: Hola, ¿qué tal, amigos de Mix? Yo soy Montserrat y es un placer para mí seguir acompañándolos con toda la información vial.
1: Avisa.
3: Tomen en cuenta que por obras está cerrada la circulación en Chimalpopoca entre 5 de febrero y la calzada San Antonio Abad. Como alternativas están Fray Servando Teresa de Mier y Fernando de Alba.
1: Lento.
3: Nos encontramos mucho tráfico en Fuerza Aérea Mexicana, de Boulevard Puerto Aéreo hasta Santos Dumont. Ahora vámonos a Periférico Canal de Garay, que se complica mucho entre la Avenida Tláhuac y la Avenida Benito Juárez. Con avance complicado, Viaducto Río de la Piedad, entre calle 45 y Zaragoza.
1: Ligera carga.
3: Sobre la Avenida de las Torres, de la autopista México-Puebla a la calzada Ermita Iztapalapa.
1: Sin tráfico.
3: Sin problemas, Rómulo O'Farrill, de Calzada de las Águilas hasta Periférico.
1: Clima.
3: En la temperatura se registran 23 grados. 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
6: Este programa del lunes 18 de mayo del año 2026 ya llega casi a su final. Sin embargo, va a quedarse con ustedes a partir de las 6 de la tarde el increíble, el irreemplazable faraón de la radio, Radamés Núñez, que viene con ustedes con sus historias al volante, trae algunas buenas anécdotas.
7: Su corte celestial.
6: Su corte celestial, varios eunucos que lo van a estar abanicando también aquí, ¿no?
7: Una especie de Katy Perry que viene abanicándolo también.
6: Unos elefantes, unos camellitos.
7: Todo eso viene con Radamés.
6: Que los va a llevar al Pet Fest.
7: Ah, muy bien.
6: Perfecto. Muy bien, sucio. Y bueno, esto es original y dos copias donde les presentamos covers. Pero antes ustedes nos van a decir, ¿qué país le ha dado al mundo a las mejores bandas de rock de la historia?
8: Hola, maestros de la vieja escuela y alumnado. Para mí, el país con las mejores bandas, como algunos han dicho, es Inglaterra. Y para mí la mejor banda es Pink Floyd, en la composición que tenía a Waters y a Gilmour. Lástima que acabaron todos peleados, ¿no? Pero bueno, así son los egos de la música y de la fama.
6: Totalmente, Frank.
7: Exactamente, los grandes genios siempre se acaban peleando y cada quien se queda con sobra, pero los dos son inmensos. Y bueno, esta canción originalmente era de los Rolling Stones, incluida en el disco de Out of Our Heads del 65, y después la retoman un grupo de Manchester. Una banda escocesa, miembros de Escocia,
6: a ver,
7: y miembros de Manchester.
6: Decídete, ¿o de Manchester o de Escocia?
7: Dos de Escocia y dos de Manchester.
6: Ah, bueno, muy bien.
7: Y se llama The Subdragons, invitan a Junior Reed, que era un jamaicano, a hacer esta voz increíble. Y la canción se llama I'm Free.

0: Comenzaban los cimientos del Britpop de la década de los 90. Eso fue justamente 1990, The Subdragons con I'm Free, un gloriosísimo cover de los Rolling Stones. Ya, nos quedan 5 minutos de programa. Ustedes nos dicen qué país le ha dado al mundo a las más grandes bandas de rock y cuál es su favorita.
1: Hola, ¿qué tal, maestros de la vieja escuela? Mario y Arturo, Arturo y Mario, les saluda su amigo Octavio. Sí, coincido con la gran mayoría que el Reino Unido es uno de los países con mejor influencia de bandas, pero no olvidemos que incluso The Beatles y Rolling Stones fueron influenciados por solistas y bandas de blues. Entonces, sí, es un muy buen país con buenas bandas, pero han tenido influencia americana, muchos de ellos. Saludos.
2: ¡Bravísimo! Mejor dicho, no podía haber sido, absolutamente cierto.
0: Muy bien, Octavio, y nosotros vamos a sacar los números exactamente en unos minutos más después de escuchar esta canción, que ustedes van a recordar que es una de las más poderosas baladas del grupo Heart, las hermanas Wilson. Esto se llama Alone y es de 1987.

0: I-Teen, hecho por Heart para su disco número 9, Bad Animals, del 87.
1: Y nosotros no nos podemos ir sin antes pasar el último talkback.
2: Hola, buenas tardes, maestros de la vieja escuela. Si bien Estados Unidos se considera la cuna del rock y tuvo grandes intérpretes como fue Sister Rosetta Tharpe o Fat Domino, definitivamente Gran Bretaña dio los más grandes exponentes. Para mí, mi banda favorita, Pink Floyd, U2 y Depeche Mode. Los saluda Carmen. Abrazo.
1: Abrazo, Carmen. Mira, vamos a recordar una cosa. El rock nace del blues a finales de la década de los 40. El hecho de simplemente del rock, bueno, quiere decir que te mecieras como haciendo el amor.
0: Eso entra y sale, entra y sale.
1: Absolutamente, absolutamente. Y Estados Unidos nos dio a los grandes solistas del rock durante los años 50. Las grandes bandas de rock se formaron en Inglaterra durante la década de los 60. Luego, Estados Unidos nos da a grandísimos exponentes del hard rock durante los 70. Así luego es. Llega el synth pop y vuelven a gobernar los ingleses de nueva cuenta. Uh-huh. Luego, el Estados Unidos durante los 70 se fue por la música disco fundamentalmente.
0: Sí, y el soul, el funk.
1: Entonces, digo, los dos países tienen sus cosas, pero sí, definitivamente, y aquí están los números, ¿eh? 35 votos a favor de Inglaterra en el talkback, 5 a favor de los Estados Unidos, 2 de Irlanda, 1 de Argentina, 1 de Alemania y 1 de Australia. Ahí está, mi socio.
0: Bien.
1: Fue avasallador como ganó Inglaterra en esta etapa de la vieja escuela en el talkback. Queremos agradecer el trabajo espléndido en el diseño de audio de este programa de Osi Osmar García.
0: ¡Bravísimo, sí!
1: Espléndida la producción de Roberto Munguía.
0: ¡Bravo, mi Robert!
1: Grandes las intervenciones siempre precisas de mi socio Mario Lafonte.
0: Gracias, señor director, y Arturo López Gavito en la dirección de esta vieja escuela.
1: Nos escuchamos el día de mañana.
0: ¡Chao, chao!
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5: Ahora, 6:01.
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5: El lunes ya, 18 de mayo. Soy Radamés Núñez. Te acompaño a partir de este momento y hasta las 9 de la noche, comenzando una semana más. En las redes, me encuentras, ya lo sabes, ahí en Facebook y en Instagram como Radamés Núñez.